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1: Y hola, ¿qué tal, amigos? Estamos iniciando por acá el vacilón, el tremendo vacilón. ¿Qué tal? ¿Y cómo los vamos a saludar? Los gusto enorme estar de nuevo con todos ustedes ya en este hoy inicio de fin de semana, viernes. Decimos gracias a Dios, es viernes. Ya iniciando el programa de El Cotorreo de las Tardes en el Vacilón. Puro vacilón, mis amigos, ya lo saben, que puro vacilón. Qué rico, rico, rico vacilón. Qué rico vacilón. Cha, cha, cha. Son las 5:05, al parejo 5 de la tarde, 5 minutos. Damos la cordial de la bienvenida a todos y cada uno de ustedes, donde quiera que estés, en casita, en tu trabajo, donde quiera que andes, te mando el saludo afectuoso. Sabes que por acá siempre tenemos lo mejor para todos ustedes, para que estén contentos, contentas de acompañarnos como siempre. Sean muy bienvenidos, muy buena tarde, servidor de ustedes, Reinaldo Palomino Ballesteros, te saludo. Así que acompáñame, ya llegué, ya estoy aquí. Buena tarde. ¡Banda!

es viernes y la cotorra también lo sabe, ya lo sabe. Hoy se despeina la cotorra, es viernes y la cotorra ya lo sabe. Saludos para todos ustedes, los que estén de cumpleaños. Muchas felicidades en este hoy 18 de septiembre. Nuestro saludo afectuoso también a todas las amas de casa. En casita, que la estés pasando bien en tu trabajo, donde quiera que anden. Así que nuestras líneas telefónicas ya las ponemos disponibles. Nos mandes tu mensaje de WhatsApp o bien si gustas marcarnos directo a cabina al 645-3323-66. Aquí estamos puestos y dispuestos a llevarte siempre lo mejor de la música para ti. Seguimos.

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5: Son las 5:16.
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7: Bien, pues ahí continuamos por acá en el vacilón, el tremendísimo vacilón. Espero que le estén pasando pero de lo mejor en esta tardecita agradable. Por cierto, vamos a seguir con la programación que tenemos. Algunas canciones solicitadas en esta tarde. Vía telefónica se reportan desde Esqueda, Sonora, allá del Pueblo Alegre. Saludos, siempre nos acompañan. A ver, tenemos una canción, una petición con Laberinto, de esos corridos pesados, de esos corridos que dan sed, ¿no? De esos corridos caros, claro. Saludamos y ahorita tenemos más canciones solicitadas en esta tarde. Continuamos y esto dice...

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Abusados, abusados. ¿Quién levantó la piedra y se salieron las arañas? Estamos bailando, disfrutando. Es viernes, que se note, que se siente que es viernes. Que hoy toca el despeine, la pachurra, el zarandeo, la cotorra. Hay que hacerle algo, lo que sea, pero hay que hacerle en este hoy viernes 18 de septiembre. Enviando el saludo muy especial también a todos los que estén de cumpleaños. Muchas felicidades, un abrazo fuerte como siempre. Pero un abrazo fuerte a esos de oso, ¿no? Que la pasen de lo mejor. Nos vamos a la parte musical una vez más con la voz de Alejandro El Potrillo Fernández. Viene a cantarnos esto que se llama Te Voy a Perder.

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3: Son las 5:33.
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5: Bien, continuando con la programación que tenemos para todos y cada uno de ustedes. Nos dicen por aquí, mandamos el saludo, claro, como siempre, para los amigos de Sierra Vista, Arizona, el compa Humberto, le mandamos el saludo. De que, pues, también ya de temprano va a despedir la cotorra que hoy toca, es el compa Humberto. También para ver, vamos a chequear el dato del compa Güero, ahí anda, y el compa Beto, andan al 100, como siempre, ya iniciando el fin de semana con la mano helada para despedir la cotorra. Bueno, así me dijeron. Pero y también a todos nuestros auditorios, toda nuestra gente que nos escucha por allá, todo el sur de Arizona, Sierra Vista, en Hereford, todos sus lugares, mandamos el saludo afectuoso a nuestros amigos de Agua Prieta. ¿Qué tal? ¿Cómo están por ahí en Agua Prieta? Ahí en Naco, vamos a saludarlos en Esqueda. Ahí está reportando Esqueda, por cierto, el pueblo alegre de Esqueda, ahí en Turicachi, todos sus lugares siempre nos prestan el favor de su atención. Nosotros avanzamos con la programación y que la dejen ir al baile sola, que la dejen solita, solita, solita y sola, mijita.

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8: Son las 5:44.
9: Viene siguiendo con la programación que tenemos para todos ustedes. 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Vamos con la música, la programación para todos y cada uno de ustedes en esta tarde. Seguimos con más de la programación en el Vacilón, tremendo Vacilón.
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0: son las 6
1: con un minuto.
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5: Aviación en México enfrenta nueva alza en los costos. Retienen y desarman a 29 militares y policías en Guerrero durante bloqueos en Quechultenango e incendian una patrulla oficial. Presas en Sonora superan almacenamiento al registrado en esta misma fecha en 2025. Más información en soycobre.com y de 7 a 8 de la mañana en nuestras noticias Sonora con Sergio Valle.
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4: Bienvenidos, bienvenidos, estamos ya en la segunda hora, sobre la segunda hora del vacilón. Tremendo vacilón en este viernes 18 de septiembre. Decimos, gracias a Dios, es viernes, hoy toca. Saludos para todos y cada uno de ustedes. Bueno, decíamos que también se reportan por allá de Sierra Vista todos nuestros amigos, lo que es el sur de Arizona. Por ahí estamos llegando a lo máximo, mandamos el saludo. Sí, por ahí el compa Humberto, el compa Huel, el compa Beto, dicen por allá en... allá en Arizona, dicen que pues a punto de despeinar la cotorra con la mano bien helada. Esto es en Sierra Vista. Saludos a la gente en Hereford también. Con muchísimo gusto les mandamos el saludo. Tenemos más de la programación para todos y cada uno es aquí en Cananea, de diferentes barrios y colonias aquí en nuestra ciudad. En igual forma, vaya el saludo porque nos ponemos a bailar con esto que dice para despeinar la cotorra. Y esto es...

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6: Son las 6:19.
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8: Viene el vacilón, tremendo vacilón. Seguimos y por ahí para el compa, para el gordito Kiko, dice también, para toda la raza, para la Lulú, les mandamos el saludo. Esto es en Naco. Ahorita viene esa melodía que me dicen la Lulú, arre Lulú, arre Lulú. Para la Lulú y toda la raza que nos escucha, saludos, gente de Naco Sonora, qué bueno que están escuchando. Andan ambientados, dice, por cierto, ya para despeinar a cotorro y toca. Por supuesto, hoy toca. Si no, pregúntale a mis buenos amigos por allá, al compa Humberto y toda la clica allá en Sierra Vista, Arizona. Está nuestra gente allá en Hereford también, todo lo que es el sur de Arizona. Saludos, que la estén pasando bien. Nuestros amigos de Esqueda en el Pueblo Alegre andan alegres como siempre. Excelente fin de semana. Nosotros seguimos con más de la programación. A bailar, cantar, disfrutar. Y esto dice...

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1: Yo se andaba bailando, arre Lulú, vamos Lulú, Lulú, Lulú, barre, vámonos. Bueno, pues me dijeron que mandó un saludo para Lulú allá en Naco, de todas las razas que nos están acompañando, que ya van a esperar a cotorra, me decían, ya con la manita bien helada. Saludos, gente de Naco, buena vibra, claro, les deseamos lo mejor, que la estén pasando súper bien en este hoy viernes, gracias a Dios, es viernes. Vamos a saludar, tenemos unas canciones que me solicitan, ahí las está bien, ya es, a ver, de la brisa, baila, la baila, dice, porque ya se prendió el cerro. Órale, ya se prendió el cerro, dicen por acá. Vamos a saludar, pues, por cierto, vamos, dice, buenas tardes, me podrías poner la canción Adolescente y Bonita para mandar un saludo para el Rancho El Bajadero. Saludos en Rancho El Bajadero. ¿Qué es lo que bajan allá, eh? Ah, yo creo que los venados bajan a tomar agua, ¿no? En el Rancho El Bajadero, donde bajan los venados a tomar agua, ahí viene la rolita Adolescente y Bonita. Ahí la tenemos, ya la tenemos por acá. Listo, rápido. Ya que andamos de rancho en rancho, también vamos a enviar el saludo a los amigos que siempre nos acompañan por ahí en el rancho El Mezquite, a mi buen amigo Macu Torres, ahí en el rancho Los Pinos de la familia Encinas y Cabrera. Les saludamos, esto es allá en el Valle de Cumpas. Pero esta canción va para el rancho El Bajadero. ¡Súbale!

0: Y una está la complacencia musical en la adolescente y bonita para el rancho El Bajadero, me dicen. Les mandamos el saludo allá donde bajan los venados a tomar agua. Saludos afectuosos, que les estén pasando bien. ¿Qué les parece si hacemos la pausa comercial y regreso? Hay más música, más programación para ti, para seguir despeinando la cotorra. Es viernes, hoy toca.
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6: Son las 6:32.
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0: Y siguen sonando los éxitos, los perrones para todos ustedes en esta tarde. La gente que anda, pero bien trabajadora todavía en este momento, que anda echándole ganas con todo el ánimo, mandamos el saludo. Y a todas las amas de casa, ahí están, pero no, como siempre, ellas son las más trabajadoras, ¿a poco no? Saludos en diferentes barrios y colonias aquí en nuestra ciudad. Saludos con muchísimo gusto. ¿Qué dice por acá? A ver, ¿quién anda buscando pleito por acá? Dice, hola, buenas tardes, señor locutor. Soy el Tariacuri de Esqueda. El Tariacuri de Esqueda, corresponsal. Hoy reto al Guajolote y al Jecori. A ver quién levanta más rating con ocurrencia sana. Dice, bueno, anda buscando pleito el Tariacuri de Esqueda. Ponte a trabajar, Tariacuri, hombre. Saludos a todos nuestros amigos por allá en Esqueda, Sonora, del pueblo alegre. Saludos, Turicachi, en igual forma. ¿Y sabes qué, amorcito? ¿Sabes qué, mi vida? Me encantas. Sí, dice la canción Don Pedro Fernández, me encantas. Ay, ay, ay.

¡Ay, cosita hermosa! ¡Me encanta! Dice en la voz de Pedro Fernández, aquí en la programación de La Poderosa, 24 minutos, faltan para las 7. Fíjate ahorita que estamos mandando un saludo. Ah, por cierto, ya le complacimos. Pues no decíamos que estábamos mandando un saludo para el rancho El Bajadero. Ya le complacimos con esa melodía. Y hablando de ranchos, allá en el rancho Los Pinos, a ver, vamos a saludarlos. Por supuesto que también hablando de ranchos, allá en el rancho Los Pinos de la familia Encinas y Cabrera, allá en el Valle de Cumpas. Y desde allá nos vamos a regresar hasta el rancho El Mezquite. Ah, mi buen amigo Macu Torres, también para Jaciel y a todos ellos los que nos escuchan, Jaciel y Don Macu, échele ánimo y buena vibra. Aquí viene Manuel, el Indio Ortega, y dice...

0: es el Linda Ortega, ya me dio sed. Uy, uy, uy, uy, y sed de la mala. Bueno, si las canciones caras con el Indio Ortega. Bueno, escuchado por bien de los dos. Ahí mandamos el saludo para la gente del Rancho El Mezquite, el compa Macu Torres, para Jaciel y todos ellos que nos están escuchando. Para qué rumbo le mandamos el saludo, claro, que la estén pasando bien desde el Rancho El Mezquite. Vámonos por allá una vez más a Esqueda, Sonora, el Tariacuri, el corresponsal de La Poderosa. Dice que reta al Guajolote y al Jecuri. Ven nomás, y el Jecuri, ¿qué onda con el Jecuri? A ver, Jecuri, te están retando, Jecuri, qué show,
1: Buenas tardes, Palomino. Oye, Jecuri. Oye, Palomino, dile a ese mentado a Tariacuri que nos reto allá, que no vayan, Jecuri, a bailar allá con las muchachas. A ver si es cierto que es muy valiente ahí. Porque las muchachas lo van a sacar a bailar ahora y si no, ya sabe lo que le pagan, obvio.
0: Ah, lo está retando a bailar ahí en el pueblo. Ay, ay, ay, ay, ir a bailar al pueblo. Vámonos. ¡Uga! Ay, para despeinar la cotorra. Vámonos también hasta Guaprieta, Sonora. Que nuestros buenos amigos de Guaprieta. Ah, se reporta mi buen amigo Mario Espinosa. ¿Qué dice mi compa Mario? Dice, buenas tardes, Palomino. Buenas tardes, mi compa Mario. Y dice el mensaje, fíjate que me acaba de hablar mi hermano Octavio, el Lobo Espinosa, el único lobo que no aúlla. Dice, ¿pero cómo? Bueno, pues ahí para Octavio, el Lobo Espinosa, el único lobo que no aúlla, que viene, nos viene escuchando, pasando Tombstone, Arizona. Viene en la travesía del Dave Rudd y le pongas al Lobo Domesticado para él y su esposa Norma. Bueno, pues ahí le mandamos un saludo para Octavio, el Lobo Espinosa, y su esposa Norma. Por allá vienen en Tombstone, Arizona. ¿Por qué rumbo nos viene escuchando? Dice mi buen amigo Mario Espinosa, Octavio, el Lobo Espinosa, el único lobo que no aúlla. ¡Ven nomás! ¡Qué ocurrente eres, Mario, hombre! ¡Qué ocurrente!

0: Bien, bien, está la complacencia musical, el lobo domesticado, me dijeron, para que saludes al único lobo domesticado, Octavio, el lobo Espinosa, el único lobo que no huya, dice mi buen amigo Mario, porque su esposa Norma ya lo tiene bien domesticado. Bueno, si me puso por acá en el mensaje, no más el Mario, no. Es que es el vacilón, ¿no, Mario? Bueno, es vacilón, qué rico vacilón. Octavio Lobo Espinosa lo viene escuchando por ahí en Tombstone, Arizona. Viene hacia Douglas, dice. Bueno, se le mandamos el saludo. Y vámonos, que tenemos el corte comercial. Hacemos la pausa, regreso rápido.
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1: Son las 6:48.
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0: Son las 7 con un minuto.
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4: Hermosillo tendrá amaneceres más frescos este fin de semana. Presentará el alcalde de Hermosillo, Antonio Toño Astiazarán, su segundo informe de gobierno este viernes en el Expo Forum. Puerto de Guaymas amplía su capacidad logística. Más información en soycobre.com y de 7 a 8 de la mañana en nuestras noticias Sonora con Sergio Vargas.

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2: Bien, amigos, estamos iniciando ya la mitad, por cierto, estamos a la mitad del programa de hoy viernes 18 de septiembre del programa del Vacilón, tremendo Vacilón para todo nuestro público, todo nuestro auditorio que nos está acompañando en esta tarde noche. El saludo afectuoso, vamos a checar el dato, algunas canciones que me solicitan, a ver, vamos a saludarlos. Decíamos que por allá también en Esqueda, gracias, buena tarde, seguro que sí, mis amigos de Esqueda, ahorita viene esa melodía, a ver cuál canción es, se llama Mi Adolescencia a los 40 con Laberinto. ¡Ay! ¡Órale, sale! Porque ya dicen, fíjate, me están comentando que andan con la manita bien a punto de despeinar la cotorra también. Allá les queda con la mano en la. Ahí te viene la canción, es el Laberinto, mis amigos. Y tenemos, decíamos, a ver, vamos a checar el dato. También nos vamos a mandar el saludo. Me dice mi buen amigo Mario Espinosa de por allá de Agua Prieta que mandemos el saludo a su hermano Octavio Lobo Espinosa, el único lobo domesticado. Y a su esposa Norma, pues le mandamos el saludo. Nos venían escuchándonos por allá en Arizona. A toda nuestra gente en Arizona, en Sierra Vista, todos sus lugares. Mandamos el saludo afectuoso, claro, con mucho gusto. Y bueno, hay una de las canciones de dos grupos que hicieron época, ¿no? Una época bonita de la música grupera regional también. Vamos a incluirlos, por supuesto. Ellos son originarios de Naco, Sonora. Me estaban comentando por acá. El grupo Los Impala y Los Microbios Nacos. ¿Recuerdan de esos grupos? Los Impala y Los Microbios de Naco. Recuerdo muchas canciones de esas, ¿no? Bonitas de mis buenos amigos Los Impala y Los Microbios. Dice que mandemos el saludo. Por cierto, el Guajolote, que es el corresponsal de Agua Prieta, gente celosa de Naco, dice que libraron los empleados del Super San Francisco del buen amigo Guadalupe Armenta ahí en Naco. Que les mande saludos a Elupe y a su hijo Bruno. Nos están escuchando todos los días nos escuchan ahí en Naco, en el Super San Francisco de Guadalupe Armenta, y a todo el personal que por ahí labora. Es una canción de los Impala, se llama la canción ¿Qué importa la distancia? Y también me solicitan algo de Los Microbios, precisamente ahí de Naco. Son grupos que hicieron época. Aquí vamos a escuchar esas dos canciones para complacer a nuestro auditorio que se sigue reportando por acá La Poderosa con todo el poder de la radio. Seguimos.

Bueno, la joya musical, escuchábamos estas canciones que me han solicitado. Estábamos por acá con los microbios de Naco Sonora. ¿Qué canción te canto? ¿Qué canción te canto para verte contenta, no? Y también escuchábamos una melodía con los Impala de Naco. Esa canción que se llama, bueno, que me pidieron los microbios y también los Impala. Los amigos por allá de Abson también. Dice, oye, de Agua Prieta, aquí recordando cuando íbamos al... Ah, ok, a las fiestas de Naco, dice también. Bueno, están recordando esos tiempos, ¿no? En el patio Monterrey, dice de Naco. Allá cantamos y bailamos con los Impala y también con los microbios. ¿Qué importa la distancia? Hemos escuchado también con los Impala. Bueno, canciones bonitas que me solicitan, ahí están. Vamos a ir con algo de laberinto, dicen, porque andan no, con la manita en la venuma.

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6: Son las 19 minutos.
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8: Bien, regresamos con la mujer de la programación para todos ustedes en esta tarde, tardecita, pero muy agradable tarde-noche, ¿no? Porque ya está oscurito. Vámonos al oscurito. ¿A qué vamos al oscurito? A escuchar La Poderosa ahí, bien a gusto, ¿no? Bueno, pues ahí les mandamos el saludo para todos ustedes en este... Hoy viernes decimos gracias a Dios, es viernes, bebé viernes. ¿Qué dicen por acá? La gente se queda a ver qué nos dicen por acá. Buenas tardes, me puedes poner El Tóxico de Karim León y mándale saludos a Lupita. Perfecto, ahorita le buscamos esa canción a las gentes. Queda con la canción del Karim León, La Tóxica. Vamos a checar el dato. Vámonos con, a ver, tenemos canciones pendientes ahí a la gente que nos está escuchando afuera, por acá, por estos rumbos, aquí frente al estadio. Están escuchando la radio y le mandan esta canción. Le complacemos.

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1: Bien, y continuando con La Poderosa, con más de la música para todos ustedes en esta tarde, noche. A ver, ¿qué tenemos? Canciones pendientes. No, ahorita viene ya la canción del Tóxico, del Carin León, para Lupita. Saludamos allá en esta Esqueda, Sonora. ¿Qué más tenemos? Dice, ¿me podría poner la canción? A ver, ¿cuál rolita? Bueno, se puede poner la canción Muchacho de Campo, ese, para toda la gente del rancho El Bajadero. Saludos, claro, ahorita buscamos esa melodía. Tenemos canciones pendientes, porque fíjate, estamos platicando ahorita, ya vienen las fiestas de Bacuachi, ¿no? Las fiestas de San Miguel, que se ponen, no, de aquellas bien suave. Así como dice mi compa Carlito Valdés, se pone bien chévere, dice, ¿no? Hablando de Carlito Valdés, fíjate que poniendo las composiciones, ya unas canciones de allá del corrido Bacuachi, todo ese ambiente, ¿no? Y el Chapo de Bacuachi, fíjense que me estaban platicando ahorita en este momento, el Chapo de Bacuachi, el Carlito Valdés, por ahí van a andar en las fiestas de Bacuachi, Sonora, y lo van a rifar, dice que va a haber rifa, así que ya lo saben, a ver quién lo quiere, quién quiere los boletos, el premio mayor para ir con el Chapo Bacuachi, este gran compositor, don Carlito Valdés, qué bárbaro, ¿no? Vamos a escuchar el corrido, escucharemos el corrido Bacuachi. Saludos a la gente de Bacuachi, seguro.

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1: Y ay, ay, ay, ay, ay, ay, ay, ay, ay, amorcito, el corrido Acuachi. Bueno, este corrido compuesto por el buen Carlito Valdés, el compositor de cabecera, ¿no? Por cierto, decíamos que por ahí va a andar el Chapo de Acuachi, Carlitos, en la fiesta de Acuachi. Dijimos, una cosa es decir y otra cosa que lo dejen ir. Ya me dijeron, no, no, no, Carlito Valdés no va para ninguna parte, ya tiene, ya está apartado, pedido y dado, así que no le busquen, no habrá rifa. Así las que se alborotaron, que creyeron que íbamos a rifar a Carlitos allá en Bacuachi, no, no se hizo, ya está apartado el hombre.
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11: Son las 7 con 33 minutos.
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1: Bien, bien, y siguen sonando los éxitos más perrones en el vacilón, puro vacilón, ya lo sabes, puro vacilón, qué rico vacilón. Vamos a saludar a la gente del Rancho El Bajadero, viene ya la canción que me están solicitando, muchachos de campo, claro. Pero tenemos el tóxico, ¿dónde anda el tóxico? El tóxico se llama la canción del Carín León y el grupo Firme dice que mandemos el saludo a Lupita y esto es hasta Esqueda, Sonora. Seguimos.

0: Bienvenidos a esta melodía, saludos a muchachos de campo. Me dijo que mandó un saludo allá a la gente que nos escucha en el rancho El Bajadero. Y también escuchamos El Tóxico para saludar a Lupita allá en Esqueda, Sonora. Todo el público que nos escucha en Esqueda, en Turicachi, Nacua, Guaprieta, todos sus lugares, mandamos el saludo con mucho gusto. O sea, continúa, estamos en el vacilón, el puro vacilón, 20 minutos ya para las 8.
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1: Son las 8 en punto.
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5: Más de 164 mil personas participarán en Sonora en el segundo simulacro nacional este sábado 19 de septiembre. 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
1: Bien, mis amigos, estamos iniciando ya la última hora, por cierto, la última hora del vacilón. Tremendo vacilón de este hoy viernes para despedir la cotorra, viernes 18 de septiembre. Vamos a ir con más de la música. Hoy todavía tenemos algunas canciones que me solicitan. Qué bueno que están pendientes de la programación ahí en Arizona. Gracias, buena tarde, que la estén pasando. Pero de lo mejor, ¿qué más dice por acá? Gente Naco Sonora también. Al compa, a ver, ¿qué dice? Ay, que chécate el dato. A los tremendos cuates que ya también ya andan con la mano bien. Están esperando al compadre Jackson, dice. ¿Dónde anda el Jackson? Se perdió el Jackson. ¿Dónde andará? Saludos, gente de Agua Prieta, Sonora. Se reportan los compas, los cuates y todas las razas ya que van a comenzar a andar con la mano helada. Porque hoy sí se despeina la cotorra. Hasta Agua Prieta, Sonora. Saludos. Vámonos con los de la música. La programación para ti son las 8:03. Y esto es...

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5: Son las 8 con 16
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7: Ya seguimos después de la pausa comercial. Vamos con más de la música que tenemos para todos ustedes. La nochecita agradable de hoy viernes. Vamos con más de la música y esto es.
8: Ya le va, compa Fausto. Hasta los Mochis, Sinaloa, compa.

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8: Son las 8
9: con 32 minutos.
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10: Y bien, mis amigos, siguen sonando los éxitos, los más perrones del 104.7. Por acá me dicen que mandó un saludo a la gente de la Mesa Sur y allá los amigos de la Colonia Centro. Gracias por reportarse. Ahí viene una melodía que me están solicitando. A ver, ¿cuál canción se llama? Un vals con la voz de Cristian Nodal, dice ahí, para la gente de la Colonia Centro. Saludos, buena noche, que la estén pasando bien. Continuamos, pero mientras tanto te presento esta melodía, esto que dice...

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3: Son las 8
4: con 46 minutos.
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6: Bien, seguimos en el Vacilón. Tremendo Vacilón esta noche. Bueno, ya estamos en la parte final, la recta final del Vacilón. Ya casi nos vamos hoy viernes. Viernes para despedir la cotorra. 13 minutos faltan ya para las 21 horas, para las 9. Pero mientras tanto, algo movidito esto que dice.

Mira, un grupito cable, dame un besito, amorcito, dame un besito. Para esa trompita y lengüita, eso que dura una media hora, ¿no? Pues amigos, ya solo nos faltan 5 minutos para las 21 horas, para las 9, pues ya finalizamos el programa de hoy viernes. Ya por hoy ha sido todo. Quiero agradecer a todas las personas que estuvieron reportando vía telefónica, en igual forma por acá en los mensajes de WhatsApp. Agradecemos el favor de su atención. Yo ya me voy, me marcho, me retiro, me ausento, me largo, me voy. Voy a regresar mañana con el favor de Dios. Mañana ya sabadito temprano se prende el cerro. Mañana el programa de donde se prende el cerro. Aquí nos escuchamos mañana con el favor de Dios a las 2 de la tarde. Mañana sábado, sábado de fiesta. Servidor de ustedes, como siempre, se despide Reinaldo Palomino Ballesteros. Pásenla bonito, buena noche. Y claro, por ahí nos vemos.

0: Son las 9 en punto.
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3: Hoy en Radio Resultados,
4: la presidenta Claudia Sheinbaum recibe a los Tigres del Norte en Palacio Nacional previo a los festejos patrios. El Gabinete de Seguridad interviene en la investigación del feminicidio de un estudiante de 21 años en Morelos. Más de 13,000 policías blindarán las fiestas patrias en la Ciudad de México. Esto y más en las noticias de hoy.
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4: Bienvenidos al resumen de noticias de Radio Resultados. En este martes 15 de septiembre ya estamos listos con la información. A los Reyes y a Alejandro Osorio. No se desconecte. Iniciamos.
3: Nacional.
5: La presidenta Claudia Sheinbaum informó que este martes 15 y

0: miércoles 16 de septiembre, no realizará su conferencia matutina debido a los preparativos para las fiestas patrias, ya que el 16 de septiembre es día feriado nacional. Esta noche, alrededor de las 11, Sheinbaum encabezará la ceremonia del grito de independencia desde el balcón principal de Palacio Nacional, ante miles de asistentes en el Zócalo de la Ciudad de México. La conferencia matutina se reanudará el jueves 17 de septiembre en su horario habitual. La presidenta Claudia Sheinbaum recibió a los Tigres del Norte en Palacio Nacional y reconoció su trayectoria y representación de México dentro y fuera del país. La mandataria destacó la sencillez de sus integrantes y expresó orgullo por los éxitos alcanzados por la agrupación sinaloense. El encuentro se realizó previo a las celebraciones por la independencia de México. Este 15 de septiembre, los Tigres del Norte encabezarán los festejos patrios en la alcaldía Venustiano Carranza, con un concierto gratuito a partir de las 6 de la tarde. También participarán la Sonora Dinamita y Maelo Ruiz. Por unanimidad, el Senado aprobó reformas a la Ley del Servicio Militar para que la Secretaría de la Defensa Nacional pueda convocar conscriptos a tareas de apoyo a la población ante sismos, huracanes, incendios forestales y otras contingencias. Los jóvenes recibirán capacitación en protección civil, gestión de riesgos, primeros auxilios y atención de emergencias. La reforma fue avalada con 104 votos a favor y ninguno en contra. Legisladores aclararon que la medida no sustituye las funciones de protección civil ni modifica la naturaleza del servicio militar, sino que busca fortalecer la prevención y la capacidad de respuesta de las comunidades. Por unanimidad, la Cámara de Diputados aprobó inscribir en letras de oro la leyenda 475 años de la Universidad de México, 1551-2026, esto en el Muro de Honor del Palacio Legislativo de San Lázaro. Durante la discusión, legisladores de las 6 bancadas reconocieron las aportaciones históricas de la máxima casa de estudios, así como la importancia de la educación pública, la ciencia y la cultura para el país. También hicieron llamados para garantizar recursos suficientes a la institución y fortalecer su autonomía. La conmemoración reconoce más de 4 siglos de aportaciones de la Universidad de México al desarrollo nacional.
1: Ciudad de México.
2: Más de 13.000 policías y 1.436 patrullas serán desplegados en la Ciudad de México por el grito de independencia y el desfile militar. Para la ceremonia encabezada por la presidenta Claudia Sheinbaum en el Zócalo, se destinarán 3.500 elementos, mientras que para mañana 16 de septiembre, otros 3.400 van a vigilar la ruta del desfile hasta Campo Marte, ya que a las 10 de la mañana comenzará el desfile militar por el 216 aniversario de la independencia de México. Alrededor de 15.000 integrantes de las Fuerzas Armadas participarán en el recorrido, que partirá del Zócalo, continuará por 5 de mayo, Eje Central, Avenida Juárez y Paseo de la Reforma hasta llegar a Campo Marte. La movilización provocará cortes viales durante varias horas en el Centro Histórico y Reforma y continuarán las 24 horas en el programa Conduce sin Alcohol. El Metrobús de la Ciudad de México rehabilitará los carriles confinados de sus 7 líneas, con trabajos que podrían provocar cierres escalonados de estaciones. Las obras incluyen la renovación de más de 62 mil metros cuadrados de carpeta asfáltica y trabajos con concreto hidráulico. La línea 4 tendrá la mayor intervención en asfalto, mientras que la línea 1 concentrará los principales trabajos en concreto. Las labores se realizarán de manera gradual y van a concluir el 31 de diciembre de 2026. El Metrobús informará oportunamente las estaciones y fechas con cambios en el servicio.
1: Estados.
0: El Gabinete de Seguridad Federal reforzó las investigaciones por el feminicidio de Claudia Tacoronte Aguilera, estudiante española de 21 años asesinada en Cuautla, Morelos. La Secretaría de Seguridad y Protección Ciudadana y el Centro Nacional de Inteligencia trabajan junto con la Fiscalía Estatal para identificar y detener al responsable. La joven, alumna de intercambio en la Universidad Autónoma del Estado de Morelos, fue atacada con un arma blanca la noche del 12 de septiembre cerca de la Casa de la Cultura de Cuautla. La Fiscalía analiza cámaras de seguridad y mantiene abierta la investigación bajo el protocolo de feminicidio. Estudiantes y profesores de ambas instituciones realizaron homenajes y exigieron justicia. Por su parte, el gobierno español pidió esclarecer el crimen y llevar a los responsables ante la justicia. Tras el caso, la Universidad de Granada canceló próximas estancias de 3 estudiantes en Morelos, mientras otras instituciones españolas evalúan temporalmente sus programas de intercambio con México. Al menos 6 comunidades del sur de Veracruz serán evaluadas de manera preventiva tras la explosión e incendio registrados en una planta de sal en Jaltipan. Protección Civil reporta de manera preliminar 3 personas fallecidas y una más gravemente herida. El incendio se originó en un pozo de salmuera con diésel y permanece fuera de control. Las evacuaciones abarcan localidades de Jaltipan, Chinameca y Soconusco. Autoridades habilitarán 4 albergues y cancelaron el desfile del 15 de septiembre en Jaltipan. Equipos federales, estatales y municipales continúan trabajando para combatir el fuego. La restricción para el cruce de México de unidades de carga vacías desde Eagle Pass, Texas, amenaza con frenar operaciones industriales en Coahuila. El Consejo Binacional de Transportistas alertó que la falta de contenedores afecta a Piedras Negras, Monclova y otras zonas de la entidad. Uno de los casos más críticos es el de Constellation Brands, que podría suspender operaciones ante la saturación de inventarios. También reportan afectaciones empresas automotrices, maquiladoras y ladrilleras. Transportistas solicitaron la intervención urgente de autoridades aduaneras para establecer un mecanismo que mantenga los controles, pero que permite el flujo de unidades y evite afectaciones a la producción, el empleo y la economía regional.
1: Economía.
2: De acuerdo con las líneas de pobreza del INEGI, durante agosto, una persona en zonas urbanas necesitó 4.905 pesos al mes para cubrir alimentos, bienes y servicios básicos. La cifra representa un aumento anual de 3.9% por encima de la inflación de 3.3% registrada en el mismo mes. En las zonas rurales, el gasto necesario alcanzó los 3.515 pesos, un incremento anual de 3.6%. Los alimentos y bebidas consumidos fuera del hogar estuvieron entre los principales factores del aumento, con un alza de 5.9%.
1: Clima.
0: El Servicio Meteorológico Nacional pronostica para este martes lluvias fuertes a muy fuertes en Baja California Sur, Sonora, Chihuahua, Sinaloa, Durango, Nayarit, Jalisco y Colima. El monzón mexicano y la onda tropical número 39 favorecerán tormentas eléctricas, fuertes rachas de viento y posible caída de granizo. También se esperan lluvias fuertes en estados como Michoacán, Guerrero, Puebla, Veracruz, Oaxaca, Quintana Roo y Yucatán, mientras que la ciudad y el Estado de México tendrán intervalos de chubascos. Además, continuará la onda de calor en Durango, Sinaloa, Chihuahua, Coahuila, Nuevo León y Tamaulipas.
1: Internacional.
2: Un juez federal de Estados Unidos suspendió temporalmente una política del gobierno de Donald Trump que endurece las condiciones de permanencia para estudiantes y periodistas extranjeros. Las nuevas reglas que entrarían en vigor este martes limitan a 4 años la estancia de estudiantes internacionales, quienes después tendrían que solicitar una prórroga. Para periodistas extranjeros, el límite sería de 240 días con posibilidad de renovación, mientras que para periodistas chinos se va a reducir a 90 días. La suspensión responde a una demanda presentada por organizaciones universitarias, académicas y periodísticas. El juez Dennis Saylor fijó una nueva audiencia para el próximo 2 de octubre. Un informe del inspector general del Departamento de Seguridad Nacional de Estados Unidos reveló que migrantes detenidos en el centro conocido como El Gator Alcatraz, en Florida, fueron confinados en pequeñas jaulas metálicas. La investigación documentó 79 casos entre julio de 2025 y enero de 2026, además de hacinamiento y deficiencias en acceso de agua potable, higiene, atención médica, alimentación y asistencia legal. El organismo concluyó que la instalación incumplió diversos estándares de salud y seguridad. El Departamento de Seguridad Nacional rechazó las acusaciones del trato inhumano. El centro cerró en junio de 2026 y sus detenidos fueron trasladados.
1: Deportes.
0: El productor audiovisual Juan José López Ordóñez denunció un presunto secuestro, fraude y amenazas derivados de un conflicto por un documental sobre la trayectoria del futbolista Edson Álvarez. Su abogado informó que existen 2 carpetas de investigación y que preparan una tercera denuncia por amenazas. López Ordóñez asegura que invirtió alrededor de 3.5 millones de pesos en el proyecto y relaciona los hechos denunciados con personas del entorno del jugador. Edson Álvarez rechazó categóricamente cualquier vínculo con el presunto secuestro y pidió que cualquier señalamiento sea acreditado ante las autoridades. Hasta ahora, no existe una resolución judicial pública que determine responsabilidad penal del futbolista.
2: Y con esto llegamos al final del resumen de noticias de Radio Resultados. Le llevaron la información a los Reyes y a Alejandro Osorio. Hoy saludamos en Juárez a la poderosa 107.5 y a Radio Mexicana 1300 AM. No olvide seguirnos en redes sociales. En todas nos encuentran como @Radio Resultados. Que pasen excelentes fiestas patrias.

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6: Son las 9
7: con 26 minutos.
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1: Son las 9:36.
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3: Son las 9:47.
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1: Con un minuto, 10.
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4: Son las 10 con 16 minutos.
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3: Son las 10
4: con 28 minutos.
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0: Son las 10:39.
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0: son las 10 con 58.
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3: Son las 11:16.
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3: Son las 11. Con 27.
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3: Son las 11 con 38 minutos.
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0: Son las 12 con 16 minutos.
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0: Son las 12
1: con 34 minutos.
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0: Es la una en punto.
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2: Es la una, con 11 minutos.
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0: Es la 1:26.
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0: Es la 1:38.
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0: Son las 2 en punto.
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0: son las 2 con 14 minutos.
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0: son las 2:31.
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0: son las 2 con 46 minutos.
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0: Son las 3:16.
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0: Son las 3 con 34 minutos.
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0: Son las 3 con 48 minutos.
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0: Son las 4 con 2 minutos.
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0: Son las 4 con 17 minutos.
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0: Son las 4:33.
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0: con las 5. Con 15 minutos.
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0: Son las 5:33.
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0: Son las 5 con 49 minutos.
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4: Son las 6 con 15 minutos.
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3: Son las 6:29.
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7: Son las 6:39.
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0: son las 6:54.
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4: Son las 7 con 11 minutos.
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3: Son las 7 con 17 minutos.
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Muy, pero muy buenos días, Cananea, buenos días, la región, buenos días, México, buenos días, países árabes y europeos y Tumbuctú, ¿no? Ya se me andaba trabando la lengua tan temprano. La primera para no salir sentidos del día, ¿qué onda? Soy Araceli Acuña y aquí andamos ya en otro sábado laboral innecesario con letras mayúsculas a través de la 104.7 de FM.

Con sueños, sí, con toda la buena vibra también, con toda la diversión de La Poderosa en este sábado 19 de septiembre. Nuestra Señora de la Saleta, José María, Genaro y Susana son los onomásticos del día de hoy. Yo lo invito a que se quede conmigo, me acompaña hasta en punto de las 11 de la mañana, si usted Dios lo permite. Aquí vamos a estar con usted parte de la mañana, pues haciéndolo más curado, como dicen los chavos, no está curado. Más amena, más llevable esta madrugada aquí a través de la 104.7 de FM. Ya sabes, 645-332-3366 y 645-113-6054. Ya suena la brújula, agarre rumbo en esta mañana, para donde sea menos para la casa. Ah, no es cierto. Vámonos, iniciamos por acá el bloque musical tradicional, ya sabe. Así que dando gracias, nos vamos con Joan Sebastián. Gracias, señor, en esta mañana. Y no me queda más que decirlo, oiga, pues súbale. Súbale radio, que comenzamos. Buenos días.

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5: Son las 7 con 34 minutos.
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7 de la mañana con 34 minutos, son 22 grados centígrados lo que tenemos hasta estos momentos, 22 grados, una máxima de 31 y una mínima de 16 en este sabadito. Nos dice que va a ser un día completa y absolutamente despejado, soleado, sin probabilidad de lluvia, y así va a ser la dinámica del día de hoy y mañana domingo, también máxima de 30, mínima de 16. El lunes iniciamos también con 30 grados y una mínima de 17. Ya el martes baja un poco la temperatura y ya nos marca probabilidad de lluvia martes, miércoles y jueves, por lo pronto. Pero pues nos estamos adelantando la semana, lo que sí vamos a tener un fin de semana, sábado y domingo excelente, cielos despejados, mayormente despejados, sin probabilidad de lluvia, temperaturas de 30 y 31 grados ahí que van a rondar, así que excelentísimo. Ahorita me llamaron de por allá al Rancho El Mezquite. Un saludo a todos los que andan laborando por allá al Rancho El Mezquite, que ya andan bien temprano, ¿no? Bien temprano, levantados haciendo ahí las labores de, pues, de harina y queso, ¿no? Cotidiano. De un rancho. De ir a campear y todas esas cosas, ¿no? Así que saludos al Rancho El Mezquite, que todos los días, dice. En cuanto nos levantamos, prendemos la 104.7 y ahí lo escuchamos todo el día. Aunque pues no les marcamos a veces, pero aquí estamos con ustedes. Así que saludos ahí al Rancho El Mezquite, que andan bien chambeadores. A todos los que anden ahí reunidos, pues, muchas gracias a la señora. Y señora, pues salud, saludcita con el café, ¿no? Que me dice, ya andamos disfrutando de un rico café. Espero que sea colado ese de Talega, de ese perrón, ¿no? Nosotros aquí andamos disfrutando uno colado, no de Talega, pero sí del riquísimo café, pues para terminar de despertar, porque va a estar usted de acuerdo conmigo, los sábados se despierta uno, pues se levanta y se despierta como a las 3 horas, ¿no? Pues así me siento ahorita y hoy. Y luego me fui de Pachán un ratito anoche, no hombre. Ya si se acuesta uno después de las 10, ya trae sueño todo el día, así que pues ahí está, ¿no? Saludos ahí al Rancho El Mezquite. ¡Nos vamos! Con los cadetes de Linares allá para el Rancho El Mezquite.

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1: Son las 8 de la mañana ya, 8 de la mañana con 8 minutos aquí en la programación de La Poderosa. Acá andamos en este sábado, ya sabe que se puede comunicar conmigo. Si no sabe, acá se lo recuerdo, 645-332-3366 y 645-113-6054. Buenísimos días, mandamos ahí un saludo a Taquería La Familia, ¿no? Les saludamos en esta mañana, aunque metemos golazo y toda la cosa, pero yo sé que ahí nos escuchan. Vámonos, TVT, viene por acá Sebastián Yatra, Raúl Alejandro y Manuel Turizo.

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6: Son las 8 con 16 minutos.
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Bueno, he estado recibiendo varias llamadas en cuestiones de el servicio de agua potable. Hace un ratito la Comisión Estatal de la Unidad Canané emitió su comunicado ahí a través de redes sociales, donde pues hay una ruptura inesperada en la línea general de conducción del sistema El Rito, por eso que se suspende temporalmente el servicio de agua potable. Donde no hay agua es porque pues está esta falla, ¿no? Desde las 6 de la mañana hasta las 3 de la tarde. Ya se está trabajando en esta ruptura de agua, bueno, de la conducción del rito, así que hasta las 3 de la tarde, después de las 3 de la tarde, obviamente, pues se pretende, ¿no? Y pues lo siento por los que batallamos por el agua, porque pues se nos va la 1, a las 3, pues no me dan las cuentas. Si se va a la 1 y va a regresar a las 3, pues no nos dan las cuentas. Que pues hemos tenido falta de agua, ¿no? En días pasados, bueno, como todos los días, ahí en Mesa Sur, ¿no? Pero sí ha sido muy reiterativo desde temprana hora. Así que pues ahí está, si no tiene servicio de agua potable, es por esta reparación urgente que están haciendo hasta después de las 3 de la tarde. Es lo que nos dice Comisión Estatal del Agua, Unidad Cananea.

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2: Son las 8
3: con 34 minutos.
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25 son los minutos que nos separan ya de las 9 de la mañana. Espero que ande bien, ande a gusto. Chambeando, ahí saludamos al restaurante ahí del Polacas, ¿no? Allá a la salida Guaprieta, a la mamá y a mi tía mamá y a este, ¿cómo me dijo que se llamaba? Sandra. Le mandamos el saludo, que andan bien activos. Andamos en rapidísimo. La noche perfecta, viene el Chapo de Sinaloa en esta mañana.

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4: Son las 8 con 45.
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1: No, más entré por acá para decirle que nos quedan 2 minutos para las 9 de la mañana aquí en La Poderosa. Rápido se nos va esta mañanita rica, sabrosa. Ya tomó café. Nosotros, ¿a cuáles? Yo ya ando tomando cafecito. Ahorita al ratito llega el Raúl. Espero que haya tomado café porque ya no le voy a dejar del termo. Ya ni modo, llegó tarde o pues no llega temprano, pues... Pues, ¿qué le hacemos? Vámonos a un corte de nuestros patrocinadores, porque ya son las 9 y ahorita regresamos con más música. ¿Qué le parece? Así que seguimos por acá en la 104.7, La Brújula Musical.
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8: Son las 9:16.
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Ya son las 9 de la mañana con 23 minutos en este sábado 19 de septiembre. Nuestra Señora de la Saleta, Santo José María de Yermo, Genaro y Susana, o no más. 261 días se nos han ido, 194, no, ¿cuál es 194? 104, no me daban las cuentas, ¿no? 104 días se nos quedan por transcurrir de este año 2026. Bajo el signo de Virgo, dice por acá el calendario gregoriano. Y pues, ¿qué hacerle? Rápido se nos van los días. Hoy 19 de septiembre también hay gente que está cumpliendo años el día de hoy, ¿no? Así que le mandamos un abrazo muy, pero muy cordial a todos y cada uno de los que están festejando la vida. Pues, qué dicha, qué privilegio cumplir años. Y luego, pues, en sabadito, con buen clima, sin lluvia. ¿A qué huele? A carnita asada, a pachanguita discada, a pollitos al disco. ¿Qué es lo que normalmente pues se hace para aquí en Cananea, ¿no? Y para esta región. Carne asada, pollos, discada, manta, ¿qué más? Ilumíneme. Chicharrones, por ejemplo, también. Ay, qué rico unos chicharrones. Ay, vámonos. Con Edén Muñoz, semillo de antes en esta mañana. Buenos días, los que les va amaneciendo.

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6: Son las 9:32.
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9:43 a.m. Pues ya casi nos toca la hora del corte, pero no por eso. Vamos a dejar de mandar los saludos que tenemos por acá. Al Rancho El Mezquite, a todos los trabajadores también. Allá a mi tía Moma y a Sandra, que andan bien chambeadoras, ¿no? A todos los que ya andan en ruta, andan pues queriendo agarrar señal como uno, ¿no? Sí, es muy temprano, como que el cuerpo despierta. Como que el cuerpo despierta, pero pues el cerebro, pues quién sabe, hasta más al rato, ¿no?

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8: Son las 9:48.
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1: Ahí escuchamos, no sé qué barbaridad de música que salió aquí. Se llama La Bestia, de Carin León con Luis L. R. Conrique. ¿Qué bestia esta canción? Dijimos, ¿qué es eso? Dijimos, porque estamos ya aquí el Raúl y yo y el Raúl, para que el burro por delante. El burro por delante. Ay, me acordé de una taquería que se llama así en Agua Prieta. Está muy buena, por cierto. Pero bueno, dejemos las mañosadas y vámonos con otras mañosadas que tenemos por acá. Más música en esta mañana. El Frisian con Edén Muñoz. Esta sí, pues no está tan acá. No está tan bestial.

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0: gustísimo regresar con usted por acá en este sábado laboral bastante, no innecesario, bastantísimo innecesario el día de hoy. Y Raúl Morales comparte ese gusto conmigo en este sábado. Bienvenido.
1: Y Raúl Morales lo sabe.
0: Lo sabe y lo corrobora.
1: Simón, ¿qué rollo, eh? Buenos días.
0: Buenos días.
1: ¿Cómo andas?
0: Buenas mañanas.
1: Good morning,
0: por la mañana. Dirían las señoras ya de edad avanzada, pues andamos, mijito, qué ganas.
1: ¿Y cómo diría Rigo Tobar?
0: Tuvimos un sirenito.
1: Oh, qué gusto de volverte a ver.
0: Ah, ok.
1: Sirenito.
0: Pero pues aquí andamos, ¿no? 10:03 a.m. en pleno sábado. A las 7:00 a.m. y...
1: No, hombre, te trajiste...
0: 7:14.
1: Te trajiste lámpara, ¿qué?
0: No, sí, verás. Hoy. Tenía bastante flojera levantarme.
1: Es que ya se acumula el cansancio de la semana.
0: Y eso que fue de semana corta, ¿eh? Que tuvimos ahí una pausa entre semanas.
1: Yo diría que si fueran todas las semanas, ¿no?
0: Sí, imagínate. O sea, lunes, martes, descanso miércoles, jueves, viernes, sábado.
1: Es que a gusto.
0: Se parte la semana.
1: Qué machine.
0: Estuvo...
1: Muy confuso, ¿no? Un jueves, sí, pues ahora lunes.
0: ¿Sabes? Exactamente. Yo el lunes ya andaba planchando uniforme de gala para los honores de la bandera y todo. Y dije, no.
1: Hoy es jueves, dijiste.
0: Hoy es jueves. No, hoy no.
1: Bueno, ese día dijiste, hoy es jueves.
0: Pues bienvenidos, aquí andamos, no nos queda de más. Saludos de la señora que se pintó el pelo y no hay agua. ¿Cómo me reí? No voy a decir su nombre para no funarla, ¿sí? Para no quemarla. Pero me da mucha risa. Es que no hay agua, mire, otra vez, se lo repito porque ya me han estado hablando. No hay agua. Bueno, normalmente casi no hay, ¿no? Pero hoy. Soltaron el comunicado, hay una fuga muy grande en el sistema, el Rito, que el están, Rito. Pues reparando, ¿no? Después de las 3, bueno, dice hasta las 3, pero póngale que termine las 3, abran las llaves, seguir en tuberías, bla, bla, bla.
1: Ojalá que sea.
0: Sí, nos va bien para allá, para el bonito barrio Mesa Sur, Planta Nueva del Fortín, El Hoyo, todo eso. A lo mejor y llega. Si no, pues

0: no, no me quiero ir ridícula, pero, o sea, nosotros no sabemos cuándo se va el agua porque tenemos rotoplas, ¿no? Ajá. Que todos deberíamos de tener allá porque totalmente. Es necesario. Ajá. No es lujo ya, es necesario. Pues sí se batalla un montón con el agua. Más esta semana yo no sé qué pasó. Que, pues sí, de plano, desde la mañana. A las 10 de la mañana, imagínate qué alcanza a hacer. Ajá. Yo que salgo a las 11:30.
1: Ajá, si llegas y ya no hay, pues.
0: Pues ya no hay, ya no puedo lavar. O sea, yo no me pongo a lavar con el rotoplas. No, pues. Porque luego me lo acabo. Entonces, pues ahí está la ropa. Saludos a la ropa sucia que está en la casa. Que me está escuchando.
1: Te rento una lavadora.
0: Renta, no, pues es que el problema no es la lavadora.
1: Ya sé. Te rento un rotoplas lleno de agua.
0: Lleno de agua. Pero pues ni modo, señora, tocó. Antes de hacer cualquier cosa, abra primero la llave si hay agua. Se lo recomiendo. Más si vive por aquel sector.
1: Tocó cambio de look.
0: Tocó cambio de estilo. Ando estilo Britney, pero me quedé pelona. Estilo Gala Montes.
1: Empezó como Ana Gabriel y terminó como Britney Spears.
0: Pues ni modo, venga.
1: Estilo Gala Montes.
0: Es que también se rapó, ¿que
1: sí,
0: no?
1: Sí, sí.
0: Fue un pedazo.
1: Por los costados así.
0: Sí, entonces pues a lo mejor y le queda un mechoncito en medio.
1: El Galamont.
0: Oiga, es que mire también, perdón la carrilla, pero pues es que usted también se pone de pechito. ¿Para qué me
1: habla así?
0: Medio.
1: Pues sí.
0: O sea, nomás tenía que preguntarme, ¿hay agua o no? Y ya.
1: Vieja, tú, ¿se pintaría la ceja también?
0: No sé, no lo sé, Rica. Ay. Así que salud. Sí conozco a la señora, pero no le vamos a decir.
1: Di nombre, di nombre. No es cierto.
0: No, pero pues así las cosas aquí. Así amanecemos en nuestro Cananea.
1: Así, sin agua.
0: Sin agua. Y no sé si en todos los sectores, la verdad. Desconozco, sí. Pero el rito, según yo, pues casi todo, todo Cananea.
1: Sí,
0: casi
1: sí, porque para donde vivo yo también no había agua. Que también tengo rotoplas, ¿no?
0: Lo bueno. ¿Tú vives para el Río Blanco?
1: Simón.
0: Pues sí. Entonces, pues, yo creo que lo general.
1: Río Blanco Residencial.
0: Es Río Blanco Residencial. Pero pues, el Río Blanco. ¿Dónde está el Río Blanco? Ah, por ley, ¿no?
1: Simón.
0: Ah, ok. Qué fea está la entrada ahí.
1: Súper. Horrible por los dos lados.
0: La otra vez quise entrar y le saqué la vuelta y dije,
1: no es que esté feo.
0: Ahí voy a dejar el cápter, dijeron una vez.
1: El cápter.
0: Y yo, ¿dónde está el cápter?
1: Yo quiero un carro del año que traiga cápter.
0: Es que ya es más tecnológico.
1: Sí, claro.
0: Pues ya sabe que.
1: No es que esté fea la entrada. Es tecnología pura para checar suspensión y todo. Sí. No cualquiera entra.
0: Pues. No lo sé, Rick, me parece falso. Oye, aquí mire, tía Pancha, allá ahí se entrega las galletas que le mandó.
1: Muchas gracias. Muchas gracias por las galletas.
0: Eran como 15 y nomás le dejé media. Pues dije, te mandó media galleta mi tía.
1: Con tres galletas la hago que me dejaron.
0: Sí, sí. Así que ya ha cumplido, tía, porque ayer que venía de su casa me dijo, mira, te voy a dar estas galletas para que las compartas con el Ufa Marufa. Y yo, qué compartidora. O sea, a mí a duras penas me dio galletas y a ti te mandó una bolsa.
1: Dijera la señora que salen vecinos. Claro.
0: Oye, pues aquí vamos a andar de ahorita de entre 10 y 11 de la mañana. Pues ya sabe, hablando de todo, de nada, de mucho, de poco. ¿Qué te parecieron los gritos de independencia? ¿Cómo me gusta a mí el 16 de septiembre? No solamente por los festejos, los colores, el desfile extraño que tuvimos.
1: ¿Fuiste al desfile?
0: Sí, fui, fíjate.
1: Este que yo no.
0: Sí me gustó.
1: Sí.
0: Es que a mí me gustan, me gusta así los días nublados, lluvia.
1: Ah, no,
0: era un corredero por todas partes.
1: El día estuvo perrísimo para...
0: Perrísimo para desfilar.
1: Sí.
0: ¿Sí?
1: Mira, no es con... Digo, no es nada en contra de la decisión tomada en cambiar el desfile, ¿no?
0: Sí es,
1: digo. No, pero, o sea, el clima se comporta tan extraño que normalmente el desfile 16, pues también está haciendo un poquito de calor y todo el rollo en la mañana, normalmente cuando son los desfiles. Y ahora hubiera estado perfecto en la mañana porque estaba nublado, sin lluvia, y en la tarde llovió, pues.
0: Sí, pues es que no, es como un albur, ¿no?
1: Sí, sí, totalmente.
0: Pero sí, todo... o sea, a mí me da igual, si es en la mañana o es en la tarde, pues es la misma.
1: Sí, pues
0: o
1: sí.
0: O sea, nomás vas y ves desfilar escoltas, te vas a la plaza un rato, que se puso bien suave el ambiente en la plaza después del desfile. Hubo serenato y todo, bailongo.
1: Bailaste todo el rato.
0: Pues ahí en el asiento.
1: ¿Moviste el piecito?
0: Moví el piecito y los hombritos de repente. Pero sí, y había gente, había gente. Había
1: sí,
0: bastante
1: no,
0: gente.
1: Y el 15 también hubo gente.
0: ¿Sí?
1: En la Plaza Machín.
0: Sí, o sea, pues da igual, a mí me da igual si es en la noche, en la mañana o en la madrugada.
1: El rollo es que se reúne la raza.
0: Sí, y sí hubo gente. Sí. O sea, ahí andaban diciendo, ay, que le sigues, ahí estaban, pues, lo primero.

0: que publicaron en Facebook, ahí estaban, con su paraguas.
1: Sí, pues.
0: Paraditas
1: es que,
0: así.
1: Para que, yo siempre he dicho, el grito es el malo, ¿no? O sea, si vas a hacer algo, pues hazlo y no digas nada nomás.
0: Pero sí estuvo chilo, sí me gustó. Y aparte, pues, sacaron chamarritos y toda la cosa.
1: Ay, a gusto.
0: A gusto. No. Luego me pasé en esa silla que ponen los borradores de Papantla.
1: Justo, tía, porque vi una foto que subiste y te iba a decir si estaban suaves.
0: Sí, sí me gustó. Sí, así como que... Pero dije, pues, vamos a darle.
1: ¿Cuscús?
0: Sí, y luego quise... Pues, y tomó mi amiga la que andaba, saludo para la Fer. Fer Larga le decimos porque está muy grande.
1: Fer Larga.
0: Es cierto, mi flaca. Yo le digo mi flaca, pero Fer otro larga. Le dice Fer Larga. me va a regañar. Y le dije, graba con el celular porque a mí se me va a caer. Y como estaba haciendo viento, pues ajá, sí se sentía más vientecito arriba. Pero se lo recomiendo, se ve muy bonito.
1: Quiero ir para allá, fíjate.
0: Y pues sí, está carito, 100 pesos por menos de 5 minutos.
1: ¿Qué?
0: Sí.
1: Yo no quiero ir.
0: Y lo otra vez, no, que otra vez ni que nada. Y sacó su celular y grabó, pero como hacía vientecito, como que se. Sientes que se te va a caer el celular. No sé. Pero sí, se lo recomiendo.
1: ¿Qué otro te subiste?
0: Nomás a ese.
1: Ok.
0: Porque como iba, no, era mucho dinero.
1: Yo sí soy fan de los juegos mecánicos.
0: A ese sí me gustó. Y luego pues también se me antojaba la Rueda de la Fortuna. Iba con mi esposo y mi hijo, pero ninguno de los dos les gustan los juegos mecánicos.
1: ¿En serio?
0: Entonces dije, ¿cómo voy a ir románticamente yo sola en la Rueda de la Fortuna?
1: La Rueda de la Fortuna.
0: Sí, pues. Entonces ya no me subí. Y luego, el martillo ese sí no. El que te deja de cabeza ese sí no. De plano no.
1: ¿No te gusta?
0: No, ya me subí una vez y no.
1: Pero hay otro que va sentado, ¿no?
0: Sí, ese se ve como más leve.
1: Más light.
0: Pero pues no sé, usted dígame si ya se subió.
1: Remolino chino, soy fan
0: de Remolino chino, pues también. ¿Sabes qué me faltó ahí en los carritos chocones?
1: Ah, están chilos esos.
0: Esos pues no estaban. No están. No hay carritos chocones.
1: Te voy a ser muy sincero, no he ido a la plaza yo.
0: Pues ve, porque se van a ir. Hoy te invito a que vayas.
1: Si tienes la oportunidad de invitarme, no la desaproveches.
0: Sí. Y pues hay muchos juegos también para los morrillos, ¿no? Que las motitos y okay. El dragón. Hay un dragoncito y un dragonzote. ¿Y qué más?
1: ¿Himalaya?
0: Himalaya, no hay, ese es de música, ¿va?
1: Simón.
0: No hay Himalaya. Okay. O sea, sí estamos como muy. Menos juegos que otras veces, pero por ejemplo, la Rueda de la Fortuna se ve muy impresionante.
1: Sí, se suave.
0: Se ve desde todo Cananea bien suave.
1: Impresionante.
0: Y pues nada más.
1: Fíjate, yo soy muy amante de los juegos mecánicos. Y a mí se me usa el martillo y todo el rollo, ¿no? Machín. No me subas a la Rueda de la Fortuna.
0: No, pero
1: si me subo, pero me da mucho miedo.
0: Pero si va bien despacito.
1: No sé por qué, a lo mejor y.
0: Por la altura.
1: ¿Verdad? No. A lo mejor porque va despacito.
0: Así como que no te llama mucho la atención. No es que te dé miedo, pero...
1: Ajá.
0: Y sí, había muchas familias, ¿no? Con niños pequeños subiendo.
1: He visto muchas fotos en redes sociales que en las sillas que te subiste o en la Rueda de la Fortuna.
0: En las sillas está suave, son 25 metros nomás.
1: No más.
0: Nos dijo ahí el señor.
1: Si te caes te sale un chichón nomás, pues.
0: Sí, pues... Y ya cuando estábamos ahí arriba, ¿no? Que está, porque gira, ¿no? O sea, sube y lo gira y gira. Sí me mareé un poco porque es mucho giramiento.
1: Mucha vuelta.
0: Y luego me dice, ay, que no sé qué, mi amiga, ¿no? Y ya le digo, no, sí, no te preocupes, la tabla que le ponen abajo nos vas a hablar.
1: Oye, eso es típico de cualquier juego mexicano, ¿no? Si no está arriba de un barrote.
0: Pero fíjate que yo me fijé y no sé, en barrotes, no se ven.
1: Ahora son llantas.
0: No se ven, sí se ven muy muy armados y se ven muy nuevos los juegos.
1: Ok.
0: No se ven así todos trasteados como en otras ocasiones.
1: Es que... Hubo una ocasión que vino el martillo al kamikaze y yo volteé y estaban unos barrotes medio, te diré, ya reseco los barrotes. Y dice, no hombre, la seguridad ante todo. Dije,
0: estamos en México. Ahorita vamos a platicar también de algunos detallitos que vimos ahí en redes sociales de todos los memes que salen el 15 y 16 de septiembre en los gritos.
1: Sí.
0: Qué cosas.
1: De los pleitos que hubo.
0: Pleitos que hubo, también vamos a hablar de Alex Intec, por ejemplo, no sé si viste.
1: Pero escuchen la letra, carajo.
0: Ajá. Se aventó un showcito, luego Vino a hacerle segunda Yaritza y su esencia también.
1: Esa no la vi, ¿qué hizo?
0: Ahorita te voy a platicar, okay, porque nos vamos con música.
1: Va.
0: Vamos a ir con la Sonora Santanera, ¿qué te parece?
1: ¿Con cuál?
0: Mil horas.
1: ¿Bajo la lluvia?
0: Bajo la lluvia. Te esperé. Y no llegaste.
1: Dos horas.

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7: Son las 10 con 21 minutos.
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0: Con permiso, no queríamos escuchar a la banda Machos. No queríamos.
1: No. Otro día sí, pero hoy no.
0: Hoy no. 10 de la mañana con 22 minutos. A ver, Raúl, ¿qué viste ahí en redes sociales de las cosas extrañas de un grito de independencia y 6 de septiembre, memes?
1: ¿De aquí de Cananea o en general?
0: No, en general. General.
1: Del grito de que dijeron que viva Miguel Hidalgo y luego el otro que viva Costilla.
0: Eran dos personajes.
1: Sí, eran dos personajes.
0: Es que sí se confunde, pero pues ya grande,
1: sí,
0: ¿no?
1: Sí, sí, eso es,
0: o sea, de, río, ¿no? A un niño de primaria.
1: Sí,
0: pero luego a mí me tocó ver aquí en Sonora, no me acuerdo, en Bacobampo se me figura, que ondearon una bandera de Hungría en lugar de la de México.
1: No, porque manches.
0: Pues no tenía el aguilita, ¿no? Entonces le dieron una bandera al comisario o presidente municipal, era con un pueblo, ¿no? Bacobampo, creo que es Bacobampo.
1: Okay.
0: Y le dieron la bandera y pues no, pues, o sea, no era ni la de México. No. Y ahí estaba, vivan los héroes, que... y un curón todo el mundo.
1: Mejor no lo hagas, ¿no?
0: Mejor no lo hagas. Y luego pues los típicos gallitos que también, porque le ponen injundia, ¿no? ¡Viva México!
1: Ah, sí.
0: Y lo y unas curas, la gente, es que ahora que todos tienen acceso a las redes, pues puedes tomar cualquier barbaridad de diferentes.
1: Sí, para todo mundo deshaces.
0: Lo que más,
1: disfraces.
0: Mande.
1: Disfraces, gente disfrazada.
0: Gente disfrazada, ¿no?
1: De Miguel Hidalgo.
0: Oye, vi a un presidente de no sé dónde que se vistió como emperador.
1: Ah, sí, vi, yo también, pero ¿por qué?
0: Pues nomás.
1: ¿Por qué no? Dijo el vato.
0: O sea, está, ¿por qué no? O sea, no hay un código vestimental. Pero, o sea, traía como Miguel de Iturbide, así, sí, ¿no? Algo. Unos sombrerotos, ajá. O sea, y se veía medio también.
1: Muy. Muy.
0: Ajá, dale. Entonces, pues tomó una foto. Hasta tenía los labios más inyectados que.
1: Tenía ahí algo inyectado, ¿no?
0: Sí.
1: Sí.
0: Entonces también lo criticaron mucho por la vestimenta, porque era de un pueblo así como modestón, ¿no? O sea, no sí. Era aquí una gran ciudad, metrópolis.
1: Llegó a conquistar, pues.
0: Sí, llegó a conquistar.
1: Y no precisamente al pueblo.
0: Y luego también es que no recuerdo dónde los vi, se me olvidó buscar. En una parte de nuestro hermoso México, en nuestro hermoso país, una escolta que estaba haciendo honores de unos policías. Ajá. Iban a como hacer flanco a la derecha, flanco a la izquierda.
1: Ahí agarraron para donde quisieron, va.
0: Unos se quedaron en medio, otro agarraron para la derecha, otro sí. Para la izquierda. No sabían si era doble fila, una fila. Y todos los policías como...
1: Se quedaron, ¿qué rollo?
0: Y pues se desató la ola de memes,
1: pues
0: también.
1: Que imagínate.
0: ¿Qué te están escribiendo que te está riendo?
1: Es que me están escribiendo con respecto a esto. Dice uno que dijo Miguel Allende.
0: Miguel Allende.
1: Y que mi compa que se vistió de ¿cómo dijiste? ¿Emperador?
0: De emperador. De emperador grecorromano.
1: Dice, lindo, muy lindo.
0: Sí, estaba lindo. Se veía bien cute. Bien chicles bombas.
1: Bien chicles bombas. A mí me dio, no sé, cringe.
0: Cringe. Oye, pues así a grandes rasgos yo fue lo que más viral se hizo, ¿no? No sé si alguien más.
1: En Hermosillo andaban unos creadores de contenido ahí, vestidos de Adelita. Eran falda y trenza y todo. Eso sí fue meramente contenido, fue meramente cura, ¿no?
0: Sí, sí.
1: Pero sí, es lo que te decía, sí se vio un poquito más, o bueno, al menos en redes sociales se vio un poco más. No de atuendos mexicanos, disfraces.
0: Era disfraz.
1: Sí.
0: Pues eran hombres vestidos de Adelita.
1: Sí.
0: No, pues ya.
1: Totalmente, o sea, dices... Bueno, ahora es fiesta de disfraces.
0: ¿O? Oye, el sueño de los youtubers, ¿no? Vestirse de mujer.
1: Porque yo no.
0: Que sea legal.
1: Sí, no manches, ¿no?
0: Nos vamos a vestir de Adelita. Sí, sí.
1: En lugar de ponerse un bigotón y, ¿no? Algo así, pero bueno.
0: Pero pues, bueno.
1: ¿Sabes qué me llamó mucho la atención? El día. El 15, en uh-huh. Por la noche, yo andaba en un evento ahí. Ya cuando iba de regreso a mi casa. Yo creo que sí vi fácil, unas 6 casas en donde tenían Noche Mexicana. Acá decorada, sí. Música, se veía bastante gente.
0: Nosotros en mi familia la hacemos desde siempre. O sea, nosotros no bajamos al grito el 15.
1: Hasta el 16.
0: Bajamos al desfile el 16, porque el 15 hacemos la fiesta mexicana que... ¡Ah, qué buena comida! Y nosotros la hacemos de traje, o sea, alguien pone la casa... que dice, sí, yo pongo la casa, a mí me gusta recibir a la gente, yo quiero poner. No es cierto, prima, le dije, en tu casa.
1: Me gusta que me dejen un desastre.
0: Sí, me gusta que me dejen un desastre, todos los pies pintados y entren al baño lleno de papeles y así. Un reguero de servilletas. Y hacen decoración. Iba a decir hacemos, pero yo no meto las manos en la decoración porque a mí no me gusta. Y ya cada quien lleva un platillo, ¿no? Típico, lo que quiera. Y ya pues cada quien sus bebibles, ahí pues medio platicamos, echamos la cura y todo, pero sí, ira, en mi familia, ira.
1: Ira del verbo.
0: Ira, ira, en mi familia hubo. Yo me aventé un menudo, ¿eh?
1: Adiós.
0: Adiós, y salió bueno. Que se acabó, por cierto. Ahí nomás para que veas.
1: Se vendió todo.
0: Se vendió todo. Había menudito, había birria, había tamales de elote, tamales de carne, chimichangas, chicharrón, costillas en salsa de no sé qué, pero estaban muy buenas. ¿Qué más había? Había flautas. Perdónenme, familia, si me pasó algo, es que ya saben que soy medio tanta. Frijolitos. ¿Qué más había? No me acuerdo qué más. Pero sí estaba muy nutrido.
1: No, pues ya con eso.
0: Ya
1: hizo fiesta.
0: Ah, carne con chile. Mi mamá hizo carne con chile. Ay, mi mamá me regaña. Carne con chile. Y pues ya con todos los agregadijos, ¿no? Que verdurita, que cilantro, cebollita. No, hombre.
1: Muy me antojó.
0: Sí. Y luego las chimichangas eran. Bueno, eran como que sabía chimichangas. Con unos chiltepines curtidos de esos. Así, uy, verdes.
1: De los verdes.
0: Mira, se me volvió a antojar.
1: Algo bien.
0: Y no me alcanzó el estómago ese día. Por más que me hambrié todo el día.
1: Es que yo creo que entre más comida ves y más comes con como que con mucha hambre, menos te caben.
0: Y luego también había postrecito, creo que había arroz con leche, vi por ahí. Y así. Se faltó el pastelito.
1: Ok.
0: O sea, sí faltó el pastelito decorado verde, blanco y rojo. Para que anduvieras todo lleno de verde, ¿sí?
1: Tricolor la cara.
0: Tricolor. Es que los colores de los pasteles que hacen así son bien fuertes, ¿no?
1: Fuertes, sí.
0: Entonces no me va a dejar mentir usted, señora, señor. Si comió cupcakes, bollitos, pues. Uh-huh. Bollitos para Cananea son cupcakes.
1: Sí.
0: Para todos los demás son bollitos.
1: Son quequitos.
0: Son quequitos. Pastelitos. Que los decoran verde, blanco y rojo. Entonces, como que son muy fuertes el colorante. Y anda todo uno embarrado, hasta las manos, sí. Te embarras. Y luego haces el baño de rojo o verde. Sí, una vez me pegué un asustadón porque no me acuerdo, era verde. Mi hijo cumplió años. Y era de Minecraft. Entonces, pues era muy verde. Entonces, ya cuando fui al baño me asusté. Dije, ¿qué está pasando?
1: ¿Sabes que en un cumpleaños mío también me pasó eso? Porque me hicieron un pastel de
0: Barney.
1: De Boston, era de Boston. Azul marino y la letra roja, ¿no? Pero azul marino, no te pases de lanza. Dije, ya me podrí por dentro. O sea, te me está saliendo algo. Muy feo se pasa eso, pero es el colorante.
0: Sí, sí, son los colorantes. Entonces me asusta. Y luego imagínate rojo. Uy, no. Es como cuando comes betabel también.
1: Betabel, sí.
0: Que dice, ay, hasta rojo orina también.
1: Mis riñones,
0: ¿qué está pasando?
1: Sí, sí, pero te sacas de onda más.
0: A lo mejor dice, ay, qué locos estás hablando de eso. Pues son cosas que nos pasan. Sí, a usted también le ha pasado, pero a lo mejor no lo quiere decir.
1: Totalmente le ha pasado a todo mundo.
0: Pues sí, obviamente. Vámonos a un corte, ¿qué te parece?
1: Pues vámonos.
0: Que dicen que a poco sí cociné. Sí, sí cociné. Sí cociné.
1: Lo dejaste viviendo con...
0: Es que mira, yo te voy a decir algo que facilita mucho la vida. ¿Has oído hablar de las Instant Pot? De esas.
1: Ah, sí.
0: Ahí se hace el menudo. Lo echas todo junto y vámonos, en una hora ya tienes menudo. Ya.
1: Es que ahorita.
0: Yo creo también que... en la olla lenta se puede, lo dejas en la noche, nomás que pues si se te pasa se te va a batir poquito.
1: Ok.
0: Pero sí, o sea, no tiene lógica. Ahí nomás las cantidades, ¿no? Es todo lo que le vas a poner empeño y pues con lo que le eches al menú.
1: Sí,
0: que chile verde, que cebolla.
1: Creo yo que para las comidas hoy en día es un poco más práctico.
0: Sí, ahí se hace solo, no necesitas andar cuidando ni nada. Y nomás que sí, el maíz no es precocido, es del maíz.
1: Maíz.
0: Maíz. Uh-huh. Para que si no se le va a batir. Ay, me vi muy doña, vámonos mejor. Estoy
1: no.
0: dando recetas bien raras.
1: Ahí no.
0: No, ya me voy.
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5: Son las 10:33.
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0: 20 minutos son los que nos separan ya de las 11 de la mañana. Acabamos de escuchar el tema musical. Me gusta este tema musical como agua y aceite.
1: Como agua y aceite.
0: Así es nuestro amor. Y la mini mini del Contacto Norte. Hitazos que van saliendo.
1: Sí, una cosa nueva.
0: Es que ya no hay cumbias buenas. Está nada más esa, la de Sabor a Sonora. Ah, qué bonita es la que...
1: Ajá.
0: ¿Y a cuál otra?
1: ¿Quién acaba de sacar?
0: Venga, Chepacá, una que...
1: El Hansel Martínez acaba de sacar con...
0: ¿Quién es Hansel Martínez? Pero es mi ignorancia.
1: Un compo de... Bueno, no, es mi compa, ¿no? un loco ahí de Nogales que trabaja, que cantaba con los Penis.
0: Ah, ok.
1: Se va de solista y creo que grabó con los Picadientes, ¿no?
0: Es que los Picadientes como que agarraban más o menos ahí,
1: sí,
0: huelillo,
1: otra
0: ¿no?
1: vez, vuelo.
0: Pero desde la cumbia del río, pues no habíamos escuchado los Picadientes.
1: Ahí. Y la Macorina.
0: La Macorina, y hay otra que se llama Al Gusto.
1: Al Gusto, ¿no? De los huevos. De la película de huevos.
0: Sí, sí. Me quedé en el... Oye, pues, ¿qué vamos a hablar? Ah, sí, ya hablamos del 15, del 16, de los gritos de independencia, pero nada va a superar un grito de independencia como el del señorón Enrique Peña Nieto.
1: ¿Qué es lo que te acuerdas de Enrique?
0: El corazón desfigurado.
1: Tal cual, parecía
0: riñón. O sea, pueden pasar mil presidentes, miles de gritos, pero no va a superar a Peña.
1: Dijo Enrique Iglesias, ¿no? Pero nunca te olvidaré.
0: Nunca te olvidaremos.
1: Ese corazón en forma de riñón.
0: Sí, o sea, es todo un ícono y lo volvieron a retomar ahí en redes de que pueden pasar mil gritos, sí, mil partidos, miles, pero Peña Nieto es el mejor. Y sí.
1: Totalmente.
0: Se hizo súper famoso por eso. No nomás aquí en México, en muchos países. Así en el corazón exterior. Pero ahora es el corazón coreano, ¿no?
1: Que es simple, así.
0: ¿Cómo es?
1: Así. Como así. Lo tienes, ¿no?
0: O sea, el dedo pegado, el dedo gordo. ¿Cómo se llama este dedo?
1: Índice.
0: Índice. Dedo gordo, índice, haciendo como que vas a...
1: El pulgar y el índice cruzaditos.
0: ¿Te sabes cuáles son los dedos?
1: Pues el pulgar, el índice.
0: Ajá. El del medio.
1: El de la anular.
0: El del medio. Lateral.
1: El del seguía, el del medio.
0: Y el chiquito. Pues es que sí, el dedo chiquito, pues.
1: Sí, pues es que,
0: pero yo no me lo sé, o sea, es este. El pulgar, índice, anular, el que sigue el anular.
1: No me acuerdo.
0: Ahorita lo vamos a buscar porque nos vemos bien ignorantes.
1: Ese es el meñique,
0: pues. Este es el meñique. Enseguida el meñique y el anular, alguien que se lo sepa, para no buscarlo. Para no confiar en chat GPT. Porque estamos en México.
1: Que ese es otro tema, porque ya están cobrando demasiado por usar la IA.
0: Oye, sí, ya cobran, ¿no?
1: Sí, machín.
0: O sea, antes decía, hazme una imagen que contenga un tipo pelón y ponlo en la playa. Todo bien.
1: No, y aparte por conversaciones, por preguntar también, te ofrecen cierta cantidad de conversaciones.
0: Pues es que le tienen que sacar provecho, no todo puede ser gratis en la vida.
1: Pero es que, mira, es mi mentalidad, ¿no? Si vas a cobrar algo o un servicio premium, pues tiene que haber una diferencia abismal.
0: ¿No? Y no es tanta, ¿no?
1: No. O sea, sigues teniendo límites.
0: Es como que lo tienes sin anuncios.
1: Hazte de cuenta.
0: Como, por ejemplo, YouTube. Que pues, suscríbete a YouTube Premium y que no sé qué.
1: Es lo mismo sin anuncios, ¿no?
0: Ajá, o sea, te quitan, ¿qué? 2 minutos. Menos de 2 minutos. Uh-huh. Y lo enfadoso es que ahora lo intercalan entre el mismo video, sí, ¿no? Que te pueden salir 7 anuncios en un video de 30 minutos.
1: Sí, ya es excesivo, loco.
0: Sí. Y también en Spotify.
1: En Netflix.
0: Netflix. En los videos de este Facebook también, ¿no? En los Reels.
1: También, Simón.
0: O sea, sí es muy enfadoso.
1: Sí.
0: Pero pues no puedes estar pagando todo. O sea, ¿cómo vas a pagar en Facebook? ¿Vas a pagar en YouTube? ¿Vas a pagar en Netflix? Yo el Netflix lo tengo con anuncios. O sea,
1: yo también.
0: En lo que me levanto y voy al baño, pues ya se acaba el anuncio.
1: Ya en un anuncio.
0: Y son como 200 pesos de diferencia.
1: Sí, sí, sí, sí, marca, pues.
0: En lo que yo pago es Spotify y el Netflix, el Netflix, pero pues, o sea, con anuncios. Y el Amazon Prime, pero porque me salen los envíos gratis de Amazon. No porque utilice el Prime. ¿Y qué más? Nada más con eso.
1: No ocupas pagar tanto.
0: No, por ejemplo, Spotify sí lo uso bastante. Y aparte, pues lo tengo compartido, ¿no? Es un plan familiar. Uh-huh. Que por cierto, no me lo pagan. Ese fue el acuerdo. Lo vamos a hacer el plan familiar de 300 pesos y lo vamos a dividir entre tantos. No, cierto.
1: Se fue recta la
0: pedrada. Y da pena, pues, o sea, sí, oye, pues me debes 30 pesos.
1: Sí, pues esa cantidad.
0: Pero ya van como 2 años, imagínate si cobro el retroactivo. Saludos a los que están conmigo en un plan familiar.
1: No quisiera ser ustedes ahorita.
0: No los voy a mencionar.
1: Es más, si yo fuera y me hubiera tirado así y hubiera desinstalado.
0: Sí, pues, o sea, a unos que sí, ah, no hay bronca, pues. Uh-huh. Pero otros, oye, inclúyeme y te pago. Ese es el detalle. No abras la boca.
1: El grito es hermano.
0: El grito es hermano. Pero bueno, ¿y en qué estaba? Ah, sí, que me caí.
1: Ah, sí. Y sí, me aventé
0: el. Sí, pues ahí sí, porque, por ejemplo, ahí te da, sí te da, es mucha la diferencia.
1: ¿En dónde?
0: En Spotify. Ah, si lo pagas o no. Sí, sí, sí. Porque si no lo pagas, por ejemplo, de pone canciones de Intocable. No te pone canciones de Intocable, te pone algo relacionado. ¿Eh? Te pone una de Intocable, sí. Dos, y ya se brinca pesado. A.
1: Y no puedes elegir la que tú quieras.
0: No. No, o sea, no puedes.
1: Y pasas 7 canciones, 5 canciones, creo que eso, no sé. Y ya no te deja cambiarle.
0: Ya no te deja cambiarle. Entonces, ahí sí es diferencia. Sí. Y ya, por ejemplo, lo pagas y pues ya puedes poner lo que te dé la gana. Pero hay otros que, por ejemplo, en Netflix yo no le veo diferencia.
1: No. Y aparte los anuncios que ponen Netflix, o sea, te sirve para checar el celular.
0: Sí, pero, y hay unos que sí me interesan. De verdad. Pero pues ahí usted sí paga, porque hay aplicaciones, pues Disney Plus, está
1: hay un Prime, chorro, Paramount.
0: El HBO, Paramount, Disney. O sea, son un montón. Son un montón. Y hay algunas aplicaciones, mire, yo no quiero hablar de piratería.
1: Es lo que te iba a decir.
0: Pero o sea, hay aplicaciones que te cuestan 200 pesos al mes y puedes tener todo. Todo. Consulte.
1: Para más información.
0: Envíeme un WhatsApp al número y le enviaré la información del programa. Pero bueno, que también hay un montón.
1: Sí, un chorro.
0: Ya, o sea, lo que ahí pues te pide es que tengas un buen internet, ¿no?
1: Que también no en todas partes de Cananea hay buen internet.
0: Hay que ya contratar, no es para que sea vendedora, pero el Starlink que ya no es tan caro.
1: ¿Cómo se normalizó eso?
0: Sí, porque antes yo veía, oye, Starlink, internet satelital, 5,000 pesos al mes, y ahora creo que con 1,000 pesos, ¿no? Uh-huh. 1,000 pesos. Lo carito es el aparatillo.
1: Pero pues, tienes un internet, son machines.
0: Sí, pues allá ya te vas al monte y ya tienes internet. Pues. Sí. O sea, ahí ya no hay interrupción. Pero bueno, vámonos a la música.
1: Pero güey.
0: Vámonos a un corte y luego a la música. ¿Qué quieres escuchar? Qué bonito mi sonora.
1: Ándale.
0: Ok.
1: Y mi gente baila.
0: Este, ¿sabor a sonora se llama?
1: Sabor a sonora.
0: Vamos a un corte y hablando de sabor a sonora, ahorita vamos a platicar. Es lo que íbamos a platicar centralmente.
1: Oye, sí es cierto, ¿no?
0: De la carnita asada, porque está carneable el día.
1: Está muy.
0: Y el fin de semana también, porque no va a llover.
1: A goofy.
0: Está pelón que iba.
1: Como me Google Maps.
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6: Son las 10
7: con 49 minutos.
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0: Bueno, pues nos vamos a ir rapidito con el último bloque porque teníamos mucho que decir y no vamos a decir nada como siempre. Resulta que ahorita checamos por acá la programación que tenemos semanal, ¿no? De lo que vamos a hablar. Y tocaba hablar de la carnita asada.
1: Se va a hacer.
0: Se va, ¿te acuerdas? Se hizo muy famoso. Ya ni se oyó ya ese personaje.
1: Ya no se escucha.
0: Francisquini. Francisquini de la Morquini de no sé qué. Sí, pero ya no se oyó. Pero bueno. Y estábamos hablando de la discusión que es lo de la carne asada.
1: El término perfecto.
0: O sea, porque ahorita estaba, oye, fui a la taquería fulanita de tal, me dijo el Raúl. Y ahí agarramos la plática, oye, ahora toca hablar de carne asada, según nuestro el plan alimenticio que tenemos. y le digo, oye, pero es que cada quien tiene un concepto total y absolutamente diferente de la carne asada. Sí. Por ejemplo, me dice, fui allá a una taquería y le digo, oye, y estaba buena. Pues sí, pero le digo, y si a mí no me gusta.
1: Sí, pues es que son gustos. Como yo creo que la carne es como el vino, ¿no? Que dicen cuál es el mejor vino. Pues el que a ti te guste.
0: El que a ti te guste, porque mira, somos bien folclóricos en cuestión gastronómica y en muchas cosas, ¿no? Pero estamos hablando ahorita de carne asada. Por ejemplo, a mí me gusta la carne asada muy asada. Uh-huh. Casi, casi chicharrón. Pero hay gente que se la come así como grisácea. Que está cocida, pero no está cruda. Ajá. Hay gente que se la come en término medio.
1: A mí sí me gusta.
0: Así que se ve todavía rojita, ajá, pero no tan rojita. O sea, que la partes y en medio se ve rojito. ¿Así te gusta?
1: Sí.
0: Y hay gente que de plano pues le gusta sangrienta.
1: Sí, pues, o sea, casi cruda, ¿no?
0: Es casi cruda, que término un cuarto, ¿no? Ajá. Cuando usted vaya a catar
1: One room.
0: Sí. Y pero pues, o sea, para ella está buena, pero para otras personas no.
1: Sí, pues es que...
0: Y luego esa es una, en cuestión de o sea, hay gente que pues dice, a mí me gusta asar al carbón. A otros que me dicen, a mí me gusta con las piedras, esas de gas. A mí me gusta con leña, porque sabe diferente.
1: Sí, totalmente. Pero también ahí tiene mucho que ver el tipo de carne que estemos cocinando o comiendo, ¿no?
0: Eso sí.
1: Pero normalmente... Sí, es muy diferente los gustos.
0: Sí, pues, o sea, por ejemplo, la carne de diezmillo, que es la normal, ¿no? Para asar. Y déjese usted de fachosar que el sirloin, que el New York, que el corte guayu y que no sé qué. Guayú, no sé cómo se llama. Pero el sirloin es lo normalito. Normal, pues. Así es lo que casi todo mundo compra. Pero hay sirloin que está cortado así como gordito.
1: Está más grueso.
0: Hay otro que lo venden como despedazado en una bolsa grande. Ya sabe dónde es. No voy a decir que es de su casa. Pero sí viene como más pedacería.
1: Pues. Sí, completamente para picarlo, pues.
0: Ajá. Hay otro que ya viene así como en bistecito, pero es sirloin. Ajá. Hay otro que viene con grasita, hay otro que viene menos grasoso. Entonces, pues depende, ¿no? Ajá. Hay gente, como le digo, que le gusta el carbón, a la leña, a esas piedras que nomás le prende el gas. Unos le gusta la plancha.
1: A mí la plancha mejor no. Lo hago en la estufa, pues.
0: Sí, pues.
1: O sea, ni el caso.
0: O sea, es como para salir del apuro. Ah, vamos a hacer carne esa, ahí en la plancha.
1: Sí.
0: Para
1: sí.
0: No prender carbón ni meternos en complicaciones.
1: Que en realidad, y no me da temor a equivocarme, lo bonito de las carnes asadas es prender el fuego, prender el carbón.
0: Andar hediondo,
1: pues. Ahumarte, sí. No es tanto el comer carne.
0: Y ahora está bien fácil prender el carbón. Bueno, hay unos que los prenden, que le echan aceite y que una bolita y que con servillete y le prendes. Y ahora pues ya venden un líquido para que le eches y prenda. Y ahora ahí en internet venden como unos abanicos muy fuertes que son así pequeños.
1: Ah, los sopladores, sí.
0: Los sopladores, o sea, y ya prenden.
1: O si no, los prenden con el iniciador este que parece un pichel.
0: Ah, sí.
1: En el carbón y abajo prende el lumbre.
0: O sea, ya hay muchas formas. Ya si no prende el carbón, pues qué menso.
1: Sí, sí, totalmente, que es falto de todo.
0: Bueno, ya prendimos el carbón. Ay, qué rico, mira. Se me antoja una carnita. Tengo ganas de una carnita asada porque en la casa casi siempre la hacemos en el comal.
1: Ok.
0: Por el apuro, pues. Ajá. Pero traigo ganas de una carne asada así.
1: Afuera, pues.
0: Afuera, poner chile verdito, unas cebollitas. El tatemar el tomate.
1: Tomatito para la salsa.
0: Echar ahí los bistecillos. La pedacería.
1: Unas costillitas.
0: Unos guinones de esos. Winnie pasar. Bueno,
1: Ay, te estás pasando de cebolla. Ya se me quedó para mí esa frase.
0: Bueno, ya hablamos de la carne, ¿no? Luego hay otra cosa. Hay gente que le gusta nada más con sal.
1: Soy uno de esos.
0: Hay gente que les echa este sazonador. Ajá. De para steak, uno para que carne, venden ahí muy famoso. Montreal se llama.
1: Montreal, sí.
0: Montreal o Monreal, no sé.
1: Algo así.
0: Algo así. Pero es un sazonador que pues ahí sazona la carne.
1: Queda en chino.
0: Hay gente que la marina, ¿no? Que le echa que salsa china, que...
1: Hasta naranja.
0: Cheve, no, sí, naranja, limón. Y la deja ahí un rato y luego la echa. Pero pues, para todos hay.
1: Yo puedo, te puedo decir, mis favoritos son con pura sal, la número uno. Y puedo aguantar el sazonador ese, el Monreal, no sé. Porque está chilo.
0: Está chilo. O sea, bueno. Ajá. Se lo recomiendo. Si usted no lo... Es de la marca McCormick. Sí. Y lo venden así.
1: Y luego, bien dicen los expertos en carne, dos vueltas a la carne y se acabó. Estilo rancho.
0: Sí. Así, estilo rancho. Porque, o sea, según es de la carne, ya nomás es una volteada tantos minutos, otra volteada tantos minutos. Sí, y va. Y luego otra. Ahí viene otra complicación. Hay gente que se la come así en pedazo. Nomás agarra la tortilla y se la echa. Ajá. Y hay gente que la pica, la pone en un sartén, le echa agua o cheve.
1: Cheve, sí.
0: Una vez nosotros hicimos una carne muy chevesosa. Nos pasamos de lanza. O sea, sí, échale. Venían unos amigos de Hermosillo, hicimos carne asada que no sabemos ni qué estamos haciendo.
1: Parecía pozole al final, acá tanto jugo.
0: Y estaba bien mala la carne. Y nos la tuvimos que comer porque traíamos hambre. Ajá. Pero pues ahí entre, échale, así no,
1: pues
0: otra comida.
1: Ya sabía lo mismo, pues.
0: Sí, pues ese. Pero, pues, para todos, ¿no? A usted le puede parecer genial una taquería que va y come. Hay miles de taquerías aquí en Cananea.
1: Sí.
0: Hay muchas taquerías,
1: ¿eh? Un chorro.
0: Un chorro.
1: Nomás en una cuadra hay como cuatro.
0: Bastantes. No sé si hay más dogos, sushis o taquerías.
1: Qué buena pregunta. No, porque dogos también hay para tirar para arriba.
0: Sí, muchísimos.
1: Por eso no yo.
0: Mucho gatoquero. Pero pues, a mejor yo le digo, ah, ¿sabe qué? La taquería que está ahí arriba de la Juárez, pues es que así se llama, voy a decir, el puente.
1: El puente.
0: Ni modo, saludos. A mí me gusta ahí, yo voy ahí, me gusta. Pero hay gente que dice, no, pues es que está la carne muy guisada, muy asada. Y a lo mejor le gusta de otra parte, de allá, el mango de Asha, de... Ya estamos diciendo muchas taquerías y no nos van a pagar.
1: De donde hace mucho humo.
0: De donde hace mucho humo. De aquí la que está por aquí, la Durango.
1: Aquí en el estadio.
0: Aquí en el estadio. Está otra, ¿dónde más? Allá donde fuiste tú, allá salida sí, a Agua Prieta.
1: Acá por... Hola, Rumi.
0: ¡Ay, es el simulacro! ¿Tenemos que salir corriendo?
1: No corro, no grito, no empujo.
0: No corro, no. Es que sí es cierto, el gobierno anunció el simulacro, ¿no? Que es una prueba de alerta de emergencia en el simulacro nacional 2026. No se me asuste, yo sí me asusté. Porque
1: también son... porque...
0: Oye, el teléfono aquí de cabina no sonó.
1: Nos podemos morir aquí en la cabina y no...
0: Oye, pues está apagado.
1: Ah, pues por eso.
0: Nos podemos... Puede ser el simulacro y no. Así que pues no se me asuste.
1: Sí, ahí no está. Pasa nada. Imagínate ahorita, mijito, me está sonando el teléfono.
0: Sí, y si sonó, usted vive al aire. Sí. Al aire aquí, mire, para que vea que estamos al aire.
1: Estamos en vivo.
0: Pues así las cosas con la carnita asada, ¿cómo la ves? ¿Cómo es su gusto ya para irnos? Chaparrito gordito.
1: Fíjate que a mí me gusta la carne asada ahí más o menos término medio. Es que soy muy extremista, o está término medio o muy asada. O sea, si no lo haces saber dejar término medio, mejor haz a la machine, pues.
0: Ah, ok.
1: Entonces, así, muy, muy básico soy, o sea, mira, mi taco perfecto, tortilla, harina, obviamente, carne, aguacate, mucha cebolla morada y limón. Es todo lo que le echo.
0: Es todo.
1: Es todo.
0: Ok. Ese es tu carne asada.
1: Es mi taco perfecto.
0: Ok.
1: ¿El tuyo?
0: El mío, este es la carne muy asada. Ajá. Casi, casi así, a punto de chicharrón, cero jugosa ni nada. Me da igual si es en pedazo o picada. Uh-huh. Limón, cebolla morada Salsita bandera, me encanta la salsita bandera. Y aguacate.
1: Se acabó.
0: Y se acabó. Sí. Con eso yo soy feliz.
1: Sí, no.
0: Y pues usted, pues ya sabe que será su felicidad.
1: Para todos hay colores.
0: Pues. Para todos hay colores. Esa es mi carnita, esa, así, a lo básico, ¿no?
1: Sí.
0: Ya, pues ya si te pones ridículo.
1: Claro.
0: Que los winnies asados me gustan mucho. Pero los pepinos, los rábanos.
1: Sí, cómo no.
0: Ya, la cebollita en papel aluminio, sí, así con nori. Ay, mira, vamos a tener que hacer carne asada.
1: Yo soy cebollólogo o cebollófilo.
0: A mí me
1: no
0: gusta
1: sé.
0: Mucho la cebolla.
1: Sí,
0: ayer comimos tortas de pierna. Y le dije a mi mamá que me hiciera una cebollita con morada, con ay, mira, se me fue el chile
1: habanero.
0: Habanero.
1: Ajá. Con limón y todo.
0: Con limón. Pues yo pensé que era para todos y dije, como casi en la casa no comen picante, uh-huh. Dije, pues van a hacer cebolla para ellos y me van a echar poquito a mí en otra parte. Pues no, me hizo un platón así. Me dijo, ay, Janet, te hice mucha cebolla. Me comí una torta y cucharé la cebolla.
1: Yo también hago eso.
0: O sea, no le eché a la torta.
1: Sí,
0: agarraba, pegaba una mordida a la torta y le metí una cuchara.
1: Pues,
0: como sopa.
1: Simón.
0: Está buenísimo. Gracias a mi mamá que
1: se
0: siempre me alimenta. ¿Qué? ¿La cebolla?
1: Sí.
0: Pero pues bueno, ojalá que usted, si tiene oportunidad de hacer carnita asada, la haga como a usted le gusta. Uh-huh. Y esa es otra cosa. Si pone a alguien a hacer carnita asada, no todo mundo sabe hacer carnita asada.
1: Vaya iba. No todo mundo sabemos acerca, bueno, a mí yo me considero una persona que sí sabe. Tampoco soy MasterChef.
0: No, pero o sea, sabes
1: saca
0: el
1: saca la chamba, pues.
0: Sí. Sí. A mí sí me gusta hacer carne asada, sí me gusta estar ahí
1: en la parrilla.
0: Porque, creo yo que también me sale buena, no sé.
1: Porque la parrilla sabe mejor.
0: Sí.
1: Pero hay gente que sí de plano, mijo, quítate de aquí.
0: No, sí. Mi hijo es bueno para hacer carne asada.
1: ¿Ah, sí?
0: Sí.
1: Qué bueno, desde chiquito.
0: Desde chiquito sí, sí le gustó, le enseñó a mi esposo y sí, sí él lo aprendió bien, ¿eh?
1: Qué bien.
0: ¿Y qué más?
1: Porque uno, una de las cosas que uno, yo digo que uno como sonorense y como vato, que no sepas prender el carbón y que te salga mal la carne asada, mijo, cómprate una falda.
0: No, eres sonorense,
1: sí,
0: de plano. Y sí, yo conozco a gente que, a batillos, ¿no?
1: Sí,
0: que no saben ni prender el carbón. A ver, quítate, date para allá. Hasta yo sé prender el carbón.
1: Con su madera que tiene el machín. Sí,
0: y no prende.
1: Hey.
0: Pero pues bueno, saludos a esos batillos, entre comillas.
1: Hombrones.
0: Es que yo digo, mira, si no, es que aquí me voy a meter en complicaciones. Ah. Si no sabes carne asada, prender el carbón y manejar estándar.
1: Sí, ¿para qué tiras? Pues, ¿para qué tiras?
0: Por eso te digo. No lo sé, Rick.
1: Está en duda.
0: Ay, sí. Oye, ya nomás para despedirnos porque ya son las 11 con 5 minutos. Te voy a platicar una anécdota rápida y se los voy a platicar. El año pasado fui con mis amigas a Monterrey. Fuimos de viaje. Entonces, el papá de una de mis amigas vivía allá en Monterrey. Uh-huh. Saludos, Hernández. Saluda a tu papá también. Que nos recibió muy bien. Nos llevó

0: Sí, bueno, era muy elegante. Entonces dijo, pues le pedí ensalada, pedí esto y pedí esto para que lo pruebe. Ok. Pues cuando llevaron el pedazo de carne, parecía de brontosaurio así con los picapiedras. Y se veía todo jugoso y caldoso, rojoso. Ay, no, yo jamás, o sea, no.
1: ¿Y la probaste?
0: Es mi muerte. Me dio mucha pena con el señor, porque pues él nos invitó. Sí. Imagínate haber pagado como 6,000 pesos. Mínimo. Y yo con mi cara de...
1: Con tu cara de me la puedes guisar más.
0: Sí. Y oiga, aquí, pues, ¿cómo se mata esto? Pues ya los meseros te servían pedazo de carne. Ah, pues sí. Ay, estaba una camarada enseguida a mí. Y le dije, güey, o sea, cómetelo, me decía, cómetelo. Y yo, bueno. Pues ya no dije, pues una, dos, tres, corté el pedazo. Y mira, estaba muy bueno.
1: Buenísimo.
0: O sea, yo pensé que iba a ser como a sangre, no, pero no. Pues es que a lo mejor yo había probado así, pero que no era corte en un restaurante fino.
1: Pero en realidad, lo que decimos es que todavía tiene sangre. No es sangre, pues.
0: No, es sanguasa.
1: No. Pues es el...
0: Es juguito rojo.
1: Totalmente de la carne.
0: Entonces, me lo comé.
1: Te lo comé.
0: Me lo comé. Y estaba muy bueno, así me gustó.
1: Sí.
0: Ahí no vas en ese restaurante. Ya, no, o sea, ya sí. Si tú haces carne ahí, me lo haces sin él. O sea, no. Sí, pero sí estaba muy bueno. A lo que digo, pues, de repente hay que probar comidas que normalmente dicen, es que no lo como así.
1: Yo siempre he dicho, no coman con los ojos, pues.
0: Sí. O sea, sí se veía. Ay, y mira, así. Estaba muy blandita la carne. Corté el pedazo. Y Dios te salve, María, por Dios, gracias. Y va para adentro.
1: Sí, a ver.
0: Entonces, lo estaba masticando así como con... Pero lo... ¿Alguien sabe?
1: Ajá.
0: Y me terminé comiendo medio brontosaurio.
1: Se hinchó. Es que sí, hay que probar, o sea, para que no te cuenten, pues.
0: Sí, para que no te cuenten.
1: Por la anécdota nomás, para decir completamente no me gusta, o decir como tú, lo puedo probar.
0: Que no sabes manejar estándar, dicen aquí. Ya sabía, por eso, sí. Por eso tiré la voladora. Es que...
1: No sé. Nunca he tenido un carro para practicar, pues.
0: Pero es que es básico. ¿Cómo? ¿Tus amigos tampoco? No, o sea,
1: tengo un compa nada más que yo conozco.
0: De compas.
1: Que yo conozco que tiene carro estándar, pero no es como que me le haya pegado para decir, ay, enséñame.
0: Okay. Ya nos vamos, ya son las 11:08.
1: Sí, porque
0: el que me está hablando, no hay agua, va a regresar después de las 3. Es que para eso me hablaron toda la mañana. Y yo, ay, van a pedir una canción. Oye, ¿por qué no hay agua?
1: A lo mejor tiene pintado el bigote.
0: Pues sí. Gracias, Raúl, gracias, auditorio. El próximo sábado nos escuchamos, creo. ¿Cuándo sales de vacaciones?
1: El día primero.
0: Ah, ok, todavía, entonces todavía nos queda otro sábado.
1: Dos sábados más.
0: Dos sábados más. Ay, dos. Uno que no. ¿Qué estamos ahora? Septiembre, 20.
1: 19,
0: 20. Nomás nos queda el 27 ya.
1: ¿Segura?
0: Sí, porque el otro ya es octubre.
1: Ah, sí, pidimos unos jueves, ¿no?
0: Sí. Nomás queda otro, un sábado y te vas, ¿cuánto? ¿Una semana? ¿15 días? ¿Un mes? 18, ¿un año?
1: 18 días.
0: ¡Ah! ¡Qué impresión!
1: Voy a poder Puerto Rico.
0: De Puerto Rico para el mundo, papá.
1: A Colombia.
0: Gracias, Raúl. Nos escuchamos el próximo sábado. Te quedas aquí en La Poderosa.
1: Ah, sí, me era un ratito.
0: Y mi mamá, pues, le va a subir a una sopita con caldo de carne...
1: Ah, qué rico.
0: ¿Qué quisiera yo? Carne asada.
1: Con unos tacos dorados,
0: ¿verdad? Yo creo que son unos taquitos dorados. Creo yo que lo acompaño con tacos dorados, con chimichangas, con tostadas, ¿puede ser? No sé, no me dijo, nomás me dijo, Janet, voy a hacer sopa con la carne que cocí ayer.
1: Si es la pura sopa, pero que tenga caldo de carne, ya con eso.
0: Ya con eso cuajamos.
1: Sí, amor.
0: Así que, pues, además, sube el caldito de carne, digo, a la sopita con caldito de carne, acompañado de, no sé,
1: con mariachi, algo. No le hace, pues.
0: Con mariachi, pero... Gracias, Raúl. Hasta el lunes.
1: Vámonos.
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7: Son las 11 con 16 minutos.
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8: Esta canción va dedicada con mucho cariño y respeto para mi exnovia.

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4: Son las 11:31.
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¿Qué hago? Pues ya regresamos. Bienvenido tutte a esta parranda musical que nos vamos a poner usted y yo en esta bonita mañana y en esta bonita tarde, ahorita más ratito. Bienvenidos en este sábado 19 de septiembre. Te saludo a ti cumpleañera en este sabadito. Mil pero mil felicidades. Reciban ese abrazo, esa felicitación poderosísima. A ver, vamos a contestar esta llamadita de radio. Buenos días.

Ahí estábamos atendiendo esta llamadita, nos estaban preguntando que si qué rollo con el agua. Está previsto que regrese ya a la normalidad despuesito de las 3 de la tarde. Ok, no se preocupe, en la mayor parte de Cananea, si no es que en todo Cananea, pues amanecimos sin agua, ¿no? Pero pues es por una fuga ahí en el rito, creo que es. Pero ya andan chambeándole duro y macizo los compas ahí de la Comisión Estatal del Agua. Ya le están entrando, pero sí desde tempranito. Así que hay que esperar tantito. Ok. ¿Sabe lo que usted tiene que hacer también? Es comunicarse conmigo. Recuerda 645-113-6054 y 645-33-233-66. Ahí para que me esté pidiendo sus cancioncitas de sabadito. Música alegre, música contenta. Para que si usted se ponga también, ¿verdad?, alegre y contenta. Y contento. Vamos a platicar del clima. Dice que la máxima alcanzar de hoy sábado será de 30 grados con una mínima de 16. Para mañana domingo le sacamos copia, 30 como máxima, 16 como mínima. Y el lunes iniciamos semana con 30 como máxima y 17 como mínima. 9% de probabilidad de lluvia para el lunes, pero sigue siendo muy baja, pues. Sigue siendo muy bajo la probabilidad, así que que hay que esperar a ver si vuelven las lluvias, ¿no? Yo tengo una pregunta, ¿y el frío? ¿Qué rollo, pues? Yo he estado esperando el frío desde que inició el verano y Pero bueno. Vamos a iniciar la programación. Por acá dice el compa Iván. Es cierto, Iván. Con un bacalao se me quita el resfriado. Dice: tienes toda la boca llena de razón. Te voy a tener que seguir ese consejo tan sabio que me has dado en esta mañana. Voy a tener que tomar bacanora. Nada más para aliviarme, ¿no? No hay otro motivo. Nada más es 100% medicinal y curativo. ¿A los cuántos shots me alivio? ¿Qué te gusta? ¿Unos 4 o 5? Bueno, y si no me alivio, se me olvida, ¿no?

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4: Son las 11 con 49 minutos.
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0: son las 12 con 3 minutos.
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gabacho. Espero que se la estén pasando muy a gusto, usted que me está escuchando en esta bonita tarde ya, ¿verdad? ¿Cómo anda usted en este sabadito? A ver, ¿cómo anda el sabadito de la raza de Cananea, de la región donde usted me esté escuchando? Espero que esté teniendo un muy bonito sábado, muy alegre, bien contento, bien relajado. Si usted está trabajando, que esté trabajando, pues bien a gusto, ¿no? Porque la chamba, pues recuerde que la chamba también se disfruta, pues. ¿Qué no? Obviamente. ¿Y sabe con qué se disfruta más? Con la buena programación que tenemos para usted acá en La Poderosa. One, two.

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1: La brisa y código FN se llama, me va. ¡Gózala, machín, oiga! ¡A uno, viejo!

0: gracias.
1: Ya. Qué chulada. Éale, aquí andamos en Código con la Brisa. Muchísimas gracias a toda la gente de Sonora. Aquí andamos en Código.
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8: Son las 12 con 19 minutos.
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7: Son las 12.
8: Con 31 minutos.
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Venga, a las 12 del mediodía, 12 del mediodía ya con 32 minutos. Gracias a la gente que se ha comunicado conmigo en esta tarde o también en la mañana. Mil, pero mil gracias. Seña que está disfrutando, ¿no?, de la programación, disfrutando de este sabadito. Buen clima, buen ambiente. Buenas tardes. Ah, no. Ay, no, te digo, como me desayuné payaso, pues. Dice por acá que si le puedo poner el puente roto de los caminantes. Está roto, diga, no se lo puedo poner. Hey show, hey show, hey show. Claro que sí, ahí se lo vamos a complacer, ¿eh? El puente roto de los caminantes. Buenas agrupaciones también, buenas agrupaciones que están pidiendo acá. Acá la raza a través de el WhatsApp, recuerda 645-113-6054. Ok, all right, oh yeah baby. Pues vámonos con música y ahorita regresamos, no le cambien.

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6: Son las 12:49.
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0: Es la 1:02.
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Tarde, ya con 5 minutos. 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Ahí por acá están llegando los mensajes. Dice saludos a Jimena y a Danitza con una canción de la...

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1: Tía, ya sé dónde podemos ir el fin de semana. Hay una expo donde hablan del dinero.
2: A ver. ¡Ah! Ya la encontré. Se llama 10 preguntas sobre el dinero, edición infantil. ¿Es esta?
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6: Es la una. ¡Con 20 minutos!
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1: Vámonos, sigue el ritmo, el sabor, la 90, 60, 90, compa Javier.

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5: Es la 1:33.
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6: Ya a la 1:33, 1:33, rapidísimo este sábado, ¿verdad? Es que pues también chécate la programación que tenemos, ¿no? Variada, hay unas cumbias, unas rancheritas y todo el rollo, pero pues es lo que hace interesante el sabadito, ¿no? Que haya un poco de todo. No usted lo cree así. Espero que sí. Gracias a usted que se está comunicando conmigo. Mira, acabo de decir eso y me llamaron. Vamos a contestar esta llamadita. Oye, buena tarde. ¿Qué ole? A ver, ¿a cuál canción del laberinto? Ahí la buscamos, ¿eh? ¡Ey, juega! No diga eso. Está bueno, ahorita la vamos a buscar. Sale, vale. Saludos para la raza de Esqueda que nos están escuchando, se están reportando acá con nosotros. Ahí me está pidiendo una rolita de laberinto, ahorita la vamos a buscar, oiga, ¿eh? Y en cuanto la tengamos lista, se la vamos a complacer con cuánto, pero con cuánto gusto.

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4: Es la una. Con 50 minutos.
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¿Sabe que ese también se termina? Oiga, se termina la parranda musical. Yo ya me retiro, me voy, me ausento. No sin antes agradecer el favor de su atención. Gracias por haberme acompañado, por haberme aguantado estas horas de la mañana, de la tarde. Se van a quedar en compañía de Reinaldo Palomino. En unos momentos más ya está con nosotros. Con el buen ambiente, él será el encargado y el culpable de que nos la sigamos pasando bien a gusto. Quédese aquí con él. Lo invito a que no se pierda también mañana en punto de las 10 de la mañana el Top Ten Poderoso, que va a estar con unas novedades que se caen para atrás. Así que ya se las abras. Yo regreso el día lunes, si Dios me lo permite, por acá voy a andar en punto de la 1 de la tarde para iniciar la semana con buena programación. Raúl Morales, el Ofamarofa, te dice muy buena tarde y muchísimas gracias. Con permiso.

0: Son las 2:02.
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¿Qué tal, mis amigos? Buenas tardes, muy buena tarde, tardecita agradable de este hoy a sábado, sábado 19 de septiembre. Decimos gracias a Dios, es sábado. ¿Qué tal? ¿Cómo lo están pasando? Esperemos que bien. Bueno, disfrutando de este día tan agradable que tenemos por acá en la ciudad minera y también a nuestra gente de la región, donde quiera que estés. Damos la cordial de las bienvenidas al programa donde se prende el cerro los sábados con puras canciones caras, esas canciones que danzan, mi compa. Bueno, pues ahí para toda la gente que nos está escuchando por ahí en su trabajo, donde quiera que anden, les mandamos el saludo. Sean bienvenidos, aquí está prendido el cerro ya. Buena tarde, como siempre, servidor de ustedes, saludándolos con todo el gusto del mundo, Reinaldo Palomino Ballesteros. Así que ya llegué, ya estoy aquí. ¡Acompáñame!

Así como se inicia por acá en este programa donde se prende el cerro, prendido el cerro, por aquí en La Poderosa 104.7 desde Cananea, Sonora. Damos la bienvenida también a nuestra gente que nos escucha por ahí en la región. Saludos, buenas tardes, están reportando por acá. Ya sabes que nuestra línea siempre disponible, los mensajes de WhatsApp, la línea directa cabina de reportes. Aquí estamos pendientes de todos tus mensajes. Que nos llegues, claro, para complacerte a todos los que estén de cumpleaños este hoy 19 de septiembre. Muchas felicidades de onomástico. Un abrazo fuerte, fuerte, que se la pasen de lo mejor. Pero y toda nuestra gente que nos escucha, que anda pero bien trabajadora, diferentes establecimientos comerciales también, ahí está el saludo, que la estén pasando muy bien, bien productivos como debe ser, ahí en casita, esperemos que la pases de lo mejor. Al checar por acá tenemos mensajes que están llegando, mira nomás, dice, no, qué chulada, están preparando un cafecito, bueno, no están todavía, no está listo el café, apenas están tostando los granos, bueno, o sea, apenas ahí, mira nomás, en una parrilla, ya está el sartén, están dándole vuelta y vuelta a los granos para que se pongan como ser, después todo el proceso, ¿no? El molido, todo eso, y después viene lo bueno, el colar, el cafecito, y vámonos, acompañado, ¿qué será? ¿Con qué será bueno ahí acompañar ese cafecito? Pues con lo que gusten, con lo que tengan ahí, ¿no? Les mandamos el saludo a mi compa Cajigas, que él es el mero mero, el superintendente general de servicios de mantenimiento de la compañía Komatsu. Le mandamos el saludo, por ahí nos presume que ya va a estar listo el cafecito de la tarde. Buen provecho, ahorita le complacemos con las melodías que me solicitan en esta tarde y espero que se estén pasando bien ahí en casita, donde quiera que estén, sean bienvenidos, buena tarde, continuamos y como dice la canción, mira.

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6: Son las
7: 16 minutos.
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8: Y que sigue aprendiendo el cerro, sigue aprendiendo el cerro muy temprano, los sábados, lo sabes, por aquí en La Poderosa, desde Cananea, Sonora. Vamos a saludarlos a todos ustedes. Decíamos que por acá, mi buen amigo Cajigas, venido de, fíjate, es el presidente, superintendente, encargado, supervisor del departamento de mantenimiento y servicios y conexos de Adecomatsu, ¿no? Mi compa Cajigas, échale, mi compa Cajigas. Ya mero está tostadito el café para, pues, para tomarnos una tacita, pero bien rica, ¿no? El café colado de ese bueno. Buen provecho, mi compa. Le mandamos el saludo y nos vamos con esto que viene el Valentín Elizalde. ¿Cuánto me gusta? ¿Cuánto me gusta ese rancho? ¡Seguimos! Y por eso, mi compa, de las que dan sed, de las canciones caras. ¡Ja!

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1: Ok, bueno, gracias, arrasan tan con todo, ¿no? No, hombre, qué revenenosos son. Ahí le mandamos el saludo y teléfono de canción, mi compa, saludos. Bueno, para que se reportan vía telefónica, soy 45-33-233-66. Ahí le mandamos el saludo, andan con todo. Bueno, para los que están de cumpleaños, hoy 19 de septiembre, muchas felicidades. Los que están de nomástico también, ¿no? Le mandamos un abrazo. Y me dice por acá precisamente un mensaje que me llega, dice, buenas tardes, mi amigo. Felicita al Guanato en su cumpleaños, fíjate que ha de traer la mano fría. Ahí sí no estoy de acuerdo, no creo que el compa Guanato ande ya con la mano helada. Eso es muy remoto, no creo que mi compa Guanato ya ande con la mano helada, menos en su cumpleaños. No le levanten falsos al muchacho, hombre. ¿Cómo anda con la mano helada? Ya saben que nunca anda con la manita helada. No más con la mano congelada, mi compa Guanato. Saludos, felicidades a su cumpleaños. Ah, que por cierto, acá entre nos, fíjate que ya llega hoy a la edad de la ilusión. En serio, si no, pregúntenle y ahí felicítenlo. Si lo ven a mi compa Guanato, de la mera colonia Santa Teresa, felicítenlo y dígale felicidades por su llegar a la ya a la edad de la ilusión. Bueno, pues ahí le mandamos el saludo. Muchas, pero muchas felicidades. Ay, ay, ay, ay, esto dice, le duele.

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6: Son las 2:31.
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9: Se prendió el cerro, sigue prendido el cerro para todos los auditores que están acompañando. Saludos, gente de la región. Entonces se reportan desde Esqueda, Sonora. Me dicen que por allá en Esqueda están acompañándonos, escuchando La Poderosa, los amigos de Esqueda. Al cual melodía me solicitan una canción que lleva por nombre Te he dejado de querer, amorcito. Es con el conjunto Primavera. Claro, todo nuestro auditorio que siempre nos acompaña por ahí en Esqueda, gente en Turicachi. A los amigos por ahí en Agua Prieta, Sonora, en Naco, en Sierra Vista. Todo lo que es el sur de Arizona, estamos llegando a lo máximo por aquellos rumbos. Mandamos el saludo afectuoso, que la estén pasando de lo mejor. Ahí mi compa Cajigas, ahí le mandamos el saludo, allá en el bonito rancho, bonito panorama. Esperemos que ya esté listo, ya esté tostado el procedimiento de ese café para saborear ese delicioso cafecito colado, ¿eh? Ahí le mandamos el saludo. Buen provecho, mi compa. Y nos vamos con el conjunto Primavera, la parte musical, y esto es...

Bien, ahí está esta melodía solitaria en el conjunto Primavera. Te he dejado de querer. Allá los amigos de Sierra Vista también les saludamos. Y los de Esqueda, porque en Sierra Vista me dicen, fíjate que mandemos el saludo para Francisco Gustavo. Son los más vagancias de Sierra Vista. Por favor, que Dios los bendiga y que los quiere mucho, Angélica. Bueno, pues ahí para los más vagos de por allá Sierra Vista, Francisco y Gustavo, dice Angélica que son muy vagos, pero todos modos, así los quiere. Bueno, pues ahí le mandamos el saludo a toda nuestra gente que nos está escuchando por allá en el sur de Arizona.

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8: Son las 2:45.
9: Bueno, vamos a seguir con la programación después de la pausa comercial para todos ustedes que están acompañando. Y bueno, puras canciones, fíjate que me están pidiendo puras canciones de esas que a mí me está dando más sed que a los que me están escuchando. Y los que están pidiendo canciones no les da tanta sed como a mí. Qué bárbaro, no vamos a andar con la manita bien helada. Así me dijeron ahorita, vamos a andar con la manita bien helada. Porque ya despeinamos la cotorra, me dijeron ahorita ayer. Bueno, es que ayer fue viernes, es cuando oficialmente se despeina la cotorra, ¿no, compadre? Ok, sale, ahí le mandamos el saludo y que siga la pachanga. Saludos, mis buenos amigos, por ahí de Esqueda, Sonora. Por eso le dicen el pueblo alegre de Esqueda. Nuestra gente de Esqueda, bien alegre, bien amable, le mandamos el saludo. Están reportándose que pues van a andar con la mano helada, pero ¿cómo? Están presumiendo, me están platicando, ¿eh? No más. ¿Quién anda con la manita calientita? Me dice mi compa Cajigas, ¿no? El mero mero. Superintendente, Supervisor General de Servicios de Mantenimiento de Komatsu, le mandamos el saludo a mi compa Cajigas. Decimos que con la manita caliente porque estaba saboreando un cafecito colado y pues fue un cafecito recién tostado y molido y colado y vámonos para adentro y para el centro, dijo mi compa Cajigas. Bueno, pues ahí que estoy disfrutando el cafecito colado, ven nomás, aprovecho. Y fíjate que quiero presumirles también que tengo muchos ranchos, tengo como 3-4 ranchos yo, la verdad, pero que saludar. A ver, vámonos de acuerdo, vamos por partes, dijo el descuartizador. Primeramente vamos a saludar por ahí a la gente del Rancho Las Gallinas, mi compa Juventino, que están con unos deliciosos sopes, saboreando unos deliciosos sopes allá en el Rancho Las Gallinas. Le saluda a mi compa Juventino y toda la raza por aquel rumbo que me están acompañando. También por ahí en el Rancho El Mezquite, para Jaciel y Macu, le saludamos. Ahí en el Rancho Los Pinos, buen provecho, también ya con la manita helada, por allá en el Rancho Los Pinos, que está por el Valle de Cumpas, le saludamos. En el rancho de Doña Imelda, ahí el compa Alejandro de la S, saludos, muy buenas tardes. Cuánto rancho, ¿no? Por eso ponemos la canción esa, cuánto me gusta este rancho. Y hablando de rancho, dice que mandemos un saludo para Francisco y Gustavo, también los más vagancias de Sierra Vista, saludos de parte de Angélica, que mucho, mucho lo quiere. Y vámonos con el rancho que decíamos, el rancho El Agua Verde. Dice, manda el saludo para el rancho El Agua Verde, saludos a Vicente Torres y a todos sus vaqueros con el corrido de Ramiro Sierra. Te digo, puras que dan sed, ven nomás.

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1: ¡Son las 3 en punto!
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4: Pero hoy sigue prendido el cerro, ya llegamos a la segunda hora, por cierto, a la segunda hora del programa donde está prendido el cerro desde muy temprano, 15 horas a las 3 con 3 minutos, al parejo 3 con 3 minutos, vamos a continuar mandando de la programación, algunas, bastantes canciones todavía tenemos por acá pendientes para nuestro público que nos está acompañando, así que mandamos un saludo para el Rancho El 2, para Benny Dorantes y Martín Ramírez, a ver, vamos a checar si tenemos ese corrido que me están solicitando en este momento, pues ahí le mandamos el saludo a Benny Dorantes y Martín Ramírez, claro, con muchísimo gusto para el Rancho El 2. Y hablando de ranchos, de tu rancho a mi rancho, nomás los suspiros se oyen. Bueno, también vamos a saludar en el Rancho El Agua Verde. Saludos a Vicente Torres y a sus vaqueros. Le mandamos el saludo y le programamos el corrido de Ramiro Sierra, por cierto. Ahí en el Rancho Las Gallinas, saludos mi compa Juventino. Toda la raza que nos está escuchando por aquí, los rumbos estaban presumiendo ahorita que están, no hombre, comiendo deliciosos sopes, dice, bien sabrosos en el Rancho Las Gallinas. También por ahí en el Rancho del Mezquite, para Jaciel y compa Macu, les mandamos el saludo. Y nos vamos al Rancho Los Pinos, por ahí en el Valle de Cumpa, saludos. Que ya con la manita helada, así me dijeron, ¿no? Con la manita helada, les mandamos el saludo. En el Rancho Doña Imelda, puede andar Alejandro de la S, un saludo. Y nuestro público que nos escucha allá en Esqueda, también les saludamos. En Turicachi, todos los lugares allá al sur de Arizona, bienvenidos aquí a la programación una vez más de La Poderosa, con todo el poder de la radio, donde se prende el cerro. Seguro que sí.

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8: Son las 3 con 16 minutos.
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10: Y sigue prendido el cerro, ya lo sabes que todos los sábados se prende el cerro por acá en La Poderosa con todo el poder musical para todo nuestro auditorio. Son las 13:17 ya en este momento, 3:17 minutos. Vamos a ver qué tenemos por acá, algunos mensajes, llamadas telefónicas a nuestra línea 645-33-233-66. Para que están escuchando ahí, tenemos a ver cuál canciones tenemos pendiente, alguna melodía por acá. Ah, por cierto, el corrido de los tres amarradores, me dicen, por allá para la gente del rancho, el 2, para Benny Dorantes y Martín Ramírez, les saludo. Saludamos los tres amarradores, mi compadre. Dice, porque andan bien, bien a gusto, bien zungirirungi por aquellos rumbos. Y para todos los que están presumiendo que andan con la manita bien y la en el lado, dice, sabadito de fiesta, pues, mi compa. Buenas tardes, dice, por aquí estamos escuchando, manda el saludo, que también ya se va a hacer la carnita asada. Acá, Esqueda Sonora. Saludos a los amigos de Esqueda, gracias por reportarse una vez más. Y nos vamos a ver qué más tenemos pendiente, algunas canciones. Chécate el dato, la canción del Cóndor, dice, con Sergio Vega, Chaca. Saludos, mi compa Cajigas, que no se ha molido el café. No, más. Yo ya me hacía la ilusión ahorita que íbamos a tener un cafecito colado, pero no, pues no hay con qué molerlo todavía. ¡Enuma! Mandamos el saludo a mi compa, usted no se agüita, al rato se muele el café, hombre. Vámonos con la gente que nos está escuchando por ahí en Sierra Vista, Arizona. Ah, por cierto, nos mandaron un mensaje de Sierra Vista, vamos a checar si lo tenemos por acá todavía. Que me dijeron que mandaron un saludo para Francisco y Gustavo, los más vagancias de Sierra Vista. Que Dios lo bendiga y los quiere mucho, Angélica, dice. Bueno, pues para todos los que se quieren, que se adoran con locura, mandamos el saludo. Nosotros vamos con la música. A ver, vamos a checar el dato también. Bueno, pues ahí vamos a saludar a mi compa Jaime Sánchez. A Jaime Sánchez y su paloma le mandamos el saludo. Pues ahí le vamos a complacer con una melodía del conjunto Primavera. Ahorita le complacemos, claro. Vámonos con este corrido hasta el rancho el 2, me dice. Súbale, porque esto dice...

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1: Bien, y seguimos porque en La Poderosa, con todo el poder musical para todos ustedes, escuchamos sus corridos que me han solicitado. Con mucho gusto mandamos el saludo para todos ustedes que nos están acompañando en esta tarde, tarde muy agradable de hoy, sabadito, para andar con la manita bien. Y la... así me dijeron ahorita, no, hombre, andan bien a gusto, andan aborotados. Vamos a saludar a mi buen amigo Sergio Sánchez, también, que hablando de alborotados, ¿no? Mi compa Sergio Sánchez, ánimo, échele, mi compa. Pero también vamos a saludar, hablando de camaradas, por ahí a Jaime Sánchez. Saludos, mi compa Jaime Sánchez, y a su paloma le saludamos con esta melodía. El Conjunto Primavera dice...

0: ¡Ay, ay, ay! Pura canción de las caras de las que danzan, mi compa. Escuchamos al conjunto Primavera aquí en la programación. Menority, ¡ay, amor! Ahí mandamos el saludo con esa melodía. Y mi compa, por ahí le saludamos, que anda contentísimo. Que nos visitan de lejanas tierras, dice mi compa Jaime Sánchez. Y a su paloma le saludamos. Se pasa también mi buen amigo Sergio Sánchez. A todos ellos le mandamos el saludito en esta tarde. ¿Qué le parece si hacemos la pausa? Regresamos, hay más música, más programación para ti después de esto.
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4: Son las 3 con 31 minutos.
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6: Y sigue prendido el cerro. Saludos, buenas tardes. Por acá, nuestros saludos desde Sierra Vista, Arizona. Toda nuestra gente que siempre nos acompaña. Todo lo que es el sur de Arizona. Estamos llegando a lo máximo. Por acá, rumbos. El saludo, a ver qué más dice para... A ver, no lo entiendo bien, pero dice que para Guaprieta, Sonora. Ya no les den, que agarren solo. Ah, es el Jackson, ¿no? El que estaba escribiendo por acá. No. Compa Jackson, escriba bien, hombre. Saludos a los amigos de Agua Prieta Sonora. Esa va a ser la carnita asada. Dice, como siempre, todos los sábados escuchando donde se prende el cerro. Desde Agua Prieta, la familia Rodríguez y al compa Jackson. Aquí anda en acción ya el Jackson. Fíjate que anda temprano, se levantó temprano el Jackson. Ven nomás, hombre. Bueno, saludos a nuestros buenos amigos por ahí en Agua Prieta Sonora, Agua Prieta, bonita frontera de Agua Prieta, Nuevo Paranaco, Esqueda, Turicachi, todos esos lugares. Ahí en el Valle de Cumpas, como siempre, acompañándonos también, que se iba a armar la carnita asada. Me dijeron los buenos amigos del Rancho Los Pinos, ahí en el Valle de Cumpas, todos nuestros amigos que tenemos por aquí dos lugares, el saludo, que la pasen bien, buen provecho, sobre todo, que convivan en familia, que se la estén pasando de lo mejor. Ahí en el Rancho Las Gallinas también conviviendo, a mi buen amigo Juventino, a toda la gente le saludamos. Bueno, ya quedamos de rancho en rancho, por ahí en el Rancho El Mezquite para Jaciel y Don Macu Torres, les mandamos el saludo. Ahí en el Rancho Doña Imelda, al buen amigo Alejandro de la S, activo como siempre, y de rancho, a ver qué más tenemos por acá, a ver, chécate bien el dato, tenemos que, vamos a revisar, tenemos otros dos ranchos. ¡Oh, ay, cómo tengo ranchos, mi compa! Un saludo para el Rancho El Agua Verde, a Vicente Torres y a sus vaqueros, gracias por acompañarnos. También dice que mandemos un saludo para el Rancho El 2, para Benny Durantes y Martín Ramírez, les mandamos. ¡Cómo tengo ranchos en esta tarde! Pero qué mandar saludos, ¿no, mi compa? De tu rancho a mi rancho, nomás los suspiros se oyen, amorcito. Hoy tenemos un cumpleañero, dice, pues mandamos el saludo. Ya estamos mandando el saludo, por cierto. Hoy cumpleaños mi buen amigo José Luis El Leaño, es conocido en el ambiente artístico como el famoso y popular Guanato, por ahí en la colonia Santa Teresa. Que, por cierto, déjenme decirles algo. Si ven por ahí a mi compa Guanato, felicítelo, porque hoy este día llegó a la edad de la ilusión ya, compa Guanato. Felicidades, un abrazo, que se la pase fenomenal. Y pues por ahí estaremos en la pachanga, ¿no? A ver si se hace ya la carnita asada, mi compa. Buena tarde, seguimos con la programación musical, cantando, bailando, disfrutando.

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4: Son las 3
5: con 45 minutos.
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0: Bien, y sigue prendido el cerro en esta tarde. Vamos a continuar con más de la programación para todos y cada uno de ustedes en esta tardecita agradable. 12 minutos faltan para las 4. Y bueno, pues ahí para los que las personas que nos han estado llamando, preguntándonos acerca, oiga, ¿cuándo va a llegar el agua? No tenemos agua. Bueno, ya sabemos que casi la mayoría, casi pues podríamos decir que en toda nuestra ciudad se fue el agua tempranito. Ya no tuvimos el fluido de esta agua. Y pues la reparación ya quedó concluida, nos dicen. El compromiso y la camiseta bien puesta del personal de la Comisión Estatal del Agua, Unidad Operativa Cananea, que ya concluyó la reparación mayor de la línea general. Así que ya en unos momentos más, ya tendremos en nuestros hogares el servicio de agua potable. Según por acá tenemos la información. Bueno, vamos a seguir nosotros mientras tanto. La música, la programación, a ver si tenemos saludos. Chécate bien el dato, ¿qué más tenemos? Ni canciones pendientes, claro, todos los vamos a complacer. Algunas canciones que me dicen, oye, no me has puesto mi canción, ahí vienen esas melodías. A ver, dice, buenas tardes, mi compa. Un saludo para todos los de la vecindad, ahí para Isabel, para Doña Chapi y el tocayo Luis. Ahí están al pendiente con una canción, mi querida esposa, qué linda está la mañana. Bueno, ahí le mandamos el saludo, por supuesto, a todos los de la vecindad. Ahorita buscamos esa melodía, a ver dónde la tenemos, ¿eh? A ver, ¿qué más se dice por acá? Ahí viene la rolita, a ver, vamos a checar, intocable. Tenemos contacto norte, algunas melodías solicitadas. Le vamos a complacer a todos ustedes. Ahora con la música, la programación que tenemos en esta tarde. Y esto dice...
1: Vámonos, sigue el ritmo, el sabor, la 90, 60, 90, compa Javier.

0: Bienvenidos, estamos por acá. Algunas llamadas en nuestra línea 645-3233-66. Pero te escuchamos para acá, los Tigres del Norte, los incansables Tigres del Norte, los jefes de jefes. Y esto que nos ha encantado se llama Mi Linda Esposa. Pero me dicen que mandemos el saludo ahí para todos los de la vecindad, dice. Para Isabel, para Doña Chapis, para el Tocayo Luis, ahí que están pendientes con una canción, dice mi querida esposa. Y le comentamos que sí, sí están muy, muy alegres, contentos los muchachos. No, mi compa, échale, ánimo.
1: Eso es todo, mi palomino, muchas gracias. Que chilo, un corridito bueno de esos, de los que ya te la sabes, mi palomino. Saludos, mi compa, estamos al pendiente ahí.
0: Ánimo, pues, ánimo y buena vida. Estamos al pendiente, claro. Y ahorita lo vamos a complacer con corridazo. Bueno, ahí a los compas de la vecindad. Le mandamos un saludo, pásenla fenomenal. Nosotros sí, seguimos mientras tanto con la programación que tenemos para ti. Y poras que dan seda. Seguimos.

0: Son las 4 con un minuto.
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5: Bien, bien, y sigue prendido el cerro, y estamos en la mitad, por cierto, llegamos a la mitad del programa donde se prende el cerro, son las 4 con 3 minutos, exactamente por acá en la Ciudad del Cobre, agradable el clima que tenemos, y prueba de ello que algunos bastantes llamadas y mensajes que nos llegan, que están presumiendo, que andan con la manita bien helada, así me dijeron, bien helada. Bueno, pues, buen provecho, ¿no? Provechito. Son las 4 con 4 y al parejo 4 con 4 minutos. 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Vámonos con la música, más que tenemos los saludos para nuestro auditorio. A ver si los amigos de la vecindad andan bien a gusto, bien tranquilos, así tranquilitos, a gusto. sin mucho gritar, dice. A ver, dice, vamos un corridito. Bueno, dice mi compa, un saludo para todos los de la vecindad, para Isabel, para Doña Chapi y al tocayo Luis, dice mi compa Luis también. Ya nos están escuchando, por cierto. Un corridito, me dijo algo así, compadre. A ver, échale.
2: Eso es todo, mi palomino, muchas gracias. Qué chilo. Un corridito bueno, de esos de los que ya te la sabes, mi palomino. Saludos, mi compa. Estamos al pendiente ahí.
5: Y esa risita, pues.

Bienvenidos al saludo para nuestros amigos de la vecindad. Nos llama mi compa Luis, que están enviando bien a gusto. Andan bien zungirirungi, así me dijeron, ¿no? Son las 4:09 y se me pasaba un saludo, fíjate. Se me pasó un saludo que me habló mi buen amigo Molongo. El compa Molongo anda con todo. Se oye, mándale el saludo al Careloco y al Botaduras, que andan bien agüitados y andan enojados porque andan muy felices porque no había agua en Cananea. Pero cómo, hombre, ya se agüitaron, Palomino, dice, porque ya va a llegar el agua, el Careloco y el Botaduras, dice, de parte del Molongo. No más, ¿a poco sí? Fíjate, no, es que no le pegan al chacho, dice. Bueno, vamos a saludar a la gente muy trabajadora por allá en el mirador de la planta nueva. Saludos al buen amigo Francisco Durán Pérez. Fíjate que mi buen amigo Francisco Durán Pérez anda trabajando todos los días allá en el mirador de la mesa sur. Bueno, de la planta nueva, ¿no? Le mandamos el saludo. Te buscamos ese corrido que me solicitan. Pero mientras tanto, nos vamos con esta melodiosa

0: programación de La Poderosa, donde se prende el cerro. Y este corrido, me dijeron que mandaron un saludo por allá en la planta nueva, ya precisamente en el mirador de la planta nueva, que está muy trabajador el buen amigo Francisco Durán Pérez. Él es un trabajador voluntario por aquel rumbo, le mandamos el saludo, que la esté pasando, pero muy bien ahí, complacido con el corridazo del Guaraque. Vamos al corte y regreso rápido.
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10: Son las 4 con 19 minutos. 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
0: Seguimos por acá donde se prende el cerro en La Poderosa. Son las 4:19 minutos. 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Vámonos con la programación que tenemos. A ver, algunos corridazos. A ver, luego dicen que por qué les da sed. No ven, no más, hombre. Y luego me reclaman: oiga, usted tiene la culpa que andemos con la mano helada. Ay, yo tengo la culpa ahora, yo tengo la culpa. Échame a mí la culpa de lo que pase. Ay, ya no le den que agarre solo. Ay, no, ese corrido que me solicitan de los bandoleros de Jumpa, ese es el mismo, ¿no? El Panchito, lo pueden pedir como Panchito Guzmán o los bandoleros de Cumpa, es el mismo corrido, mi compa. Ahí se lo vamos a poner, el corrido Panchito Juan, compadre. Y algunos corridos, unas canciones que tenemos por acá, algo de Vicente Fernández, perfecto. Ahí tenemos, ahí viene algo de Don Chente Fernández. Bueno, y hablando de Vicente Fernández, fíjate, vamos a felicitar, porque yo este día tenemos un cumpleañero, hoy 19 de septiembre. Muchas felicidades para el buen amigo José Luis Leaños, conocido en el medio artístico como el buen Guanato, el compa Guanato, que está de manteles largos, está de cumpleaños. Si lo ve, felicítelo, porque fíjese que hoy este día llegó a la edad de la ilusión ya el compa Guanatos. Muchas, muchas felicidades por ahí en la colonia Santa Teresa, que ya debe de andar con la manita bien helada. Te va a andar pidiendo permiso, ¿verdad? No, pues ahí les mandamos el saludo. Buen provecho, continuamos y aquí está el corrido de Panchito Guzmán, compa.
11: ¿Cuál quiere la? Ahí la que quiere el profe Chayo Cortés.
12: Oye, Panchito Guzmán, güey. Pero ya.

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3: Son las 4 con 30 minutos.
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6: Son las 4 con 46 minutos. ¡Mi compa!
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8: Y mis amigos, sigue prendido el cerro en esta tarde. 14 minutos serán las 5. 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Pues vámonos, hay que ir rápido.

0: Son las 5 con un minuto.
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2: Bien, estamos ya en la cuarta, ya para iniciar la cuarta hora, de donde se prende el cerro, mis amigos, de este hoy sábado, sabadito 19 de septiembre. Saludos para todos ustedes, y bueno, pues un excelente clima que tenemos en este momento, ya completamente despejado, cielo azul, cielo nublado, ¿no? Cielo despejado, la temperatura en este momento, el termómetro nos marca 28 grados centígrados, la máxima que alcanzamos el día de hoy fue 31 grados centígrados, mañana domingo igualmente, mañana estaremos con la máxima de 31 grados para mañana domingo, un día mayormente soleado, mañana domingo